0: recinto escolar limitada a las visitas de la comunidad. La intervención contempla un acceso independiente, un recorrido con baldosas, bancas y tótems informativos, además de una escalera metálica, una rampa de accesibilidad universal y muros de contención. La gruta será revestida con piedra blanca para conservar su estilo tradicional y la imagen de la Virgen será restaurada de manera especializada. Cabe destacar que quedan proyectos pendientes que continuarán con su programación, como la reposición de la posta de Pailimo y la construcción del Paseo del Encuentro.
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0: Vamos de inmediato con la tabla de mareas. Nos indica que la segunda baja marea, 17 horas con 18 minutos 19 centímetros. La segunda alta marea, 23 horas con 9 minutos 1 metro 36 centímetros. Para mañana, la primera baja marea, 4 de la mañana con 57 minutos 25 centímetros. La primera alta marea, 11 de la mañana, 24 minutos 1 metro 85 centímetros. La segunda baja marea, 17 horas 55 minutos 21 centímetros. La segunda alta marea, 23 horas 48 minutos 1 metro 40 centímetros. La Dirección Meteorológica de Chile nos indica para toda esta zona costera que hoy la temperatura máxima fue de tan solo 17 grados. Viernes 14, mínima 11, máxima 15, nublado y chubascos aislados por la madrugada y mañana. Por la tarde-noche, cubierto y chubascos débiles. Sábado 15, mínima 11, máxima 14, cubierto y chubascos débiles en la madrugada, dando paso a la mañana con cubierto y chubascos. O sea, va a estar más intensa la lluvia. Cubierto y chubascos débiles por la tarde y nublado por la noche. Domingo 16, mínima 9, máxima 14, nublado. Lunes 17, mínima 7, máxima 15 y estará nublado. Vamos a la zona interior de la región porque apareció. Estuvo varios días interrumpida la página de la Dirección Meteorológica de Chile. Por eso no teníamos el pronóstico del tiempo para la zona interior. Bueno, hoy jueves la temperatura máxima 18 grados. En la zona interior de la región va a comenzar los chubascos e incluso tormentas eléctricas por la tarde. Así que si usted anda afuera, prepárese. Viernes 14, mínima 5, máxima 14, nublado y chubascos débiles en la madrugada, dando paso a nublado y chubascos por la mañana, cubierto chubascos débiles en la tarde-noche. El sábado, mínima 8, máxima 12, cubierto y chubascos. El domingo 16, mínima 5, máxima 13, nublado. Lunes 17, mínima 4, máxima 14, cubierto variando a nublado. ¿Cuánto será el agua que caerá? Hoy se dice que podrían caer 0,2 milímetros a partir de las 20 horas. También se dice que mañana, viernes, podría caer agua en la madrugada hasta las 11 de la mañana, 0,9 milímetros. El sábado, ahí ya tendremos más agüita. El sábado estaríamos con lluvia hasta las 17 horas, desde la madrugada hasta las 17 horas, con alrededor de 11 milímetros. Esa lluvia que ya está pronosticada. Y probable lluvia nuevamente para el 25-26 de agosto. Vamos a esperar, por supuesto, la fecha.
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2: El expresidente Gabriel Boric realizó una autocrítica al diseño de su primer gabinete y reconoció que de tener una nueva oportunidad conformaría un equipo ministerial más equilibrado. El exmandatario admitió que sería no equilibrada en el sentido del cuoteo, sino en el sentido de la experiencia en el manejo del Estado y en la incorporación de visiones que nos hayan permitido abrazar o aprender el cambio de ciclo que estaba en ciernes. La Comisión de Cultura, Patrimonio, Artes, Deportes y Recreación respaldó de manera unánime el proyecto de ley que busca declarar el trabajo de las mujeres descolocadoras de la industria pesquera como patrimonio cultural y material de Chile. Tras este apoyo en general y particular, la moción de autoría de los senadores Gastón Saavedra, Juan Castro, Fidel Espinosa y Daniel Núñez y la senadora Jimena Órdenes quedó en condiciones de ser discutida en la sala del Senado en su primer trámite constitucional. Así hemos revisado una nueva edición de Modo Noticias a la Hora. Quédese junto a nosotros, luego revisamos más informaciones.
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1: La Subsecretaría de Relaciones Económicas Internacionales de Chile, SUPREI, informó que en el marco de su estrategia de diversificación de mercados, está impulsando una agenda para profundizar la relación comercial con Marruecos. Así se firmó un protocolo en materia de cuarentena, sanidad vegetal y animal entre el Servicio Agrícola y Ganadero SAC y la Oficina Nacional de Seguridad Sanitaria de los Productos Alimentarios de Marruecos, ONSA. Carabineros detuvo a 4 sujetos, entre ellos 3 menores de edad, que intentaron robar un camión cargado de huevos en Renca. La policía los siguió y uno de los antisociales sacó un arma de fuego y disparó contra los uniformados, quienes respondieron haciendo uso de sus armas de servicio. Los individuos continuaron su huida hacia el norte por calle Campo de Marte, siendo alcanzados y detenidos por personal policial. Los detenidos son 2 menores de 17, uno con antecedentes, uno de 15 con antecedentes y orden de detención, y un adulto de 28 años sin antecedentes. Se les incautó una pistola calibre 9 milímetros. Así hemos revisado una nueva edición de Modo Noticias a la Hora. Luego hay más informaciones.
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0: En 1991 destacaba Cristina y los Subterráneos. Con su primer disco, Que me parta un rayo, con 10 canciones escritas desde el punto de vista femenino, inédito en el mundo del rock en aquellos años, llamaron poderosamente la atención. De allí destacamos esta canción, Cristina y los Subterráneos, Mil Pedazos.

Esta es una noche distinta, relajada, la gran noche de radio entre Olas FM. 93.1 en Pichilemu, 93.7 en Navidad. Sigamos juntos toda la noche.

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Destacamos ahora a Francisco Hernaldo Zúñiga Gutiérrez, cantautor nicaragüense. Nació un 2 de junio de 1955 en Masaya, Nicaragua. En la voz de Hernaldo, esta canción, Cancionero.

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Destacamos a Santino Alexandro Giacobbe Pisanto, conocido artísticamente como Sandro Giacobbe, cantautor italiano, nació un 14 de diciembre de 1949 en Moneglia, Italia. Cantando en español, Sandro Giacobbe, tú mi cielo y mi alma.

La Comisión Investigadora de la Cámara de Diputados, encargada de revisar la gestión de la exministra de Seguridad, Trinidad Steiner, quedó oficialmente constituida este miércoles. En su sesión de instalación, la instancia eligió como presidente al diputado Raúl Leiva, del Partido Socialista, quien obtuvo 7 votos a favor, imponiéndose al diputado Cristian Araya, republicano, que alcanzó 6 respaldos. Por más de 5 horas se extendió la jornada de audiencias en el Tribunal Constitucional en el marco del análisis de 3 requerimientos de la oposición por la Ley de Reconstrucción Nacional o Mega Reforma del Gobierno, que fueron admitidos a trámite y declarados admisibles por dicho tribunal. En total participaron 56 entidades, entre agrupaciones ambientalistas, organizaciones sindicales, grupos de defensa del medio ambiente y centros de pensamiento. Así hemos revisado una nueva edición de Modo Noticias a la Hora. Quédense con nosotros, luego revisamos más informaciones.

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El viceministro del Interior y CGGOV, Claudio Alvarado, abordó la descoordinación al interior del Comité Político de la Moneda, que derivó a su desconocimiento sobre la impugnación del gobierno al Tribunal Constitucional del artículo 31 del Proyecto de Reconstrucción Nacional, que obliga a reconectar los servicios básicos en las zonas afectadas por catástrofes. El presidente José Antonio Kast lideró la promulgación de la Ley de Escuelas Protegidas en la Escuela Nueva Zelandia, en la comuna de Independencia. Durante la ceremonia, el jefe de Estado destacó la importancia de la ley para devolver la tranquilidad a las salas de clases y proteger a las comunidades escolares a nivel nacional. La nueva legislación faculta a las comunidades escolares a modificar sus reglamentos internos para autorizar la revisión de mochilas y pertenencias de los estudiantes para garantizar el respeto a los derechos de los alumnos. Este proceso deberá ser ejecutado por personal capacitado e instruido bajo protocolos oficiales. Así hemos revisado una nueva edición de Modo Noticias a la Hora. Luego, más informaciones.

0: que nadie se duerma, porque tenemos la mejor música a esta hora de la noche aquí en Entre Olas FM. Quédense con nosotros en toda la provincia Cardenal Caro. 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

El embajador de China en Chile, Niu Qingbao, pidió a nuestro país resistir y protegerse de cualquier injerencia externa que busque limitar o debilitar la cooperación económica entre ambas naciones, sin nombrar explícitamente a Estados Unidos. El diplomático catalogó como fundamental resguardarse de las injerencias para resistir el acoso y defender la dignidad de los países involucrados, y afirmó que Chile sigue siendo socio estratégico de China. El alcalde de Lo Barnechea, Felipe Alessandri, junto a la presidenta del Senado, Paulina Núñez, presentaron una propuesta para endurecer las sanciones contra vehículos con tubo de escape modificados por generar ruidos excesivos. La iniciativa contempla multas de hasta 10 UTM y retiro de circulación de los vehículos infractores hasta que vuelvan a cumplir con la normativa, además de sanciones más severas en caso de reincidencia. Así hemos revisado una nueva edición de Modo Noticias a la Hora. Luego hay más informaciones.

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El expresidente Gabriel Boric realizó una autocrítica al diseño de su primer gabinete y reconoció que, de tener una nueva oportunidad, conformaría un equipo ministerial más equilibrado. El exmandatario admitió que sería no equilibrada en el sentido del cuoteo, sino en el sentido de la experiencia en el manejo del Estado y en la incorporación de visiones que nos hayan permitido abrazar o aprender el cambio de ciclo que estaba en ciernes. La Comisión de Cultura, Patrimonio, Artes, Deportes y Recreación respaldó de manera unánime el proyecto de ley que busca declarar el trabajo de las mujeres descolocadoras de la industria pesquera como patrimonio cultural y material de Chile. Tras este apoyo en general y particular, la moción, de autoría de los senadores Gastón Saavedra, Juan Castro, Fidel Espinosa y Daniel Núñez, y la senadora Jimena Órdenes, quedó en condiciones de ser discutida en la sala del Senado en su primer trámite constitucional. Así hemos revisado una nueva edición de Modo Noticias a la Hora. Quédese junto a nosotros, luego revisamos más informaciones.

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La Subsecretaría de Relaciones Económicas Internacionales de Chile, SUPREI, informó que en el marco de su estrategia de diversificación de mercados, está impulsando una agenda para profundizar la relación comercial con Marruecos. Así se firmó un protocolo en materia de cuarentena, sanidad vegetal y animal entre el Servicio Agrícola y Ganadero SAC y la Oficina Nacional de Seguridad Sanitaria de los Productos Alimentarios de Marruecos, ONSA. Carabineros detuvo a 4 sujetos, entre ellos 3 menores de edad, que intentaron robar un camión cargado de huevos en Renca. La policía los siguió y uno de los antisociales sacó un arma de fuego y disparó contra los uniformados, quienes respondieron haciendo uso de sus armas de servicio. Los individuos continuaron su huida hacia el norte por calle Campo de Marte, siendo alcanzados y detenidos por personal policial. Los detenidos son 2 menores de 17, uno con antecedentes, uno de 15 con antecedentes.

antecedentes y orden de detención, y un adulto de 28 años sin antecedentes. Se les incautó una pistola calibre 9 milímetros. Así hemos revisado una nueva edición de Modo Noticias a la Hora. Luego hay más informaciones.

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1: Escuchamos la música de Abraham Mateo.

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La Comisión Investigadora de la Cámara de Diputados, encargada de revisar la gestión de la ex ministra de Seguridad, Trinidad Steiner, quedó oficialmente constituida este miércoles. En su sesión de instalación, la instancia eligió como presidente al diputado Raúl Leiva del Partido Socialista, quien obtuvo 7 votos a favor, imponiéndose al diputado Cristian Araya, republicano, que alcanzó 6 respaldos. Por más de 5 horas se extendió la jornada de audiencias en el Tribunal Constitucional en el marco del análisis de 3 requerimientos de la oposición por la Ley de Reconstrucción Nacional o Mega Reforma del Gobierno, que fueron admitidos a trámite y declarados admisibles por dicho tribunal. En total participaron 56 entidades, entre agrupaciones ambientalistas, organizaciones sindicales, grupos de defensa del medio ambiente y centros de pensamiento. Así hemos revisado una nueva edición de Modo Noticias a la Hora. Quédense con nosotros, luego revisamos más informaciones.

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2: Oye, con este tema maravilloso le damos la cordial bienvenida. Bienvenidos a esta tu mañana entretenida en esta jornada ya de San Viernes. Para muchos un día ahí de alegría, último día de trabajo. Para otros nos queda un día más, ¿ah? Bienvenidos a tu mañana entretenida con muchas cosillas que vamos a estar tratando el día de hoy.

Hoy saludamos a quienes se encuentran de onomástico el día de hoy, a todos los Alfredo. Es un nombre de origen germánico y anglosajón antiguo, significa consejero sabio o el aconsejado por los elfos. Aquel que trae la paz con sabiduría. Así que saludamos a todos los Alfredos. ¿Ustedes saben lo que es un elfo? Es una los elfos son una criatura que son de mitológicas. Sí, mitológicas. Y son bien especiales los elfos. Elfos son como los, a ver, como qué, como estos que tienen la olla de las monedas, ese cuando está en el arco iris, eso, ahí están, esos son como los elfos. Ya lo saben entonces. El nombre Alfredo significa consejero sabio, el aconsejado por los elfos. Aquel que trae paz con sabiduría. Así que muchas felicidades a todos los a todos los Alfredos que se encuentran de onomástico. ¡Felicidades!

Este tema musical de Bruno Mars es un tema que tuvo bastante popularidad. Si usted más no recuerda, el gran Bruno Mars fue, pero sensación. Lamentablemente se desvió en el camino Bruno Mars, y de ahí, cuando se desvió de ese camino, conllevó a que, buscando otros estilos musicales, conllevó a que se comenzara a, digamos, a no sonar por allí como uno de los intérpretes que estaba, pero con todo el vigor. Este tema es de las nuevas producciones de Bruno Mars.

¿Le gustó la nueva producción de Bruno Mars? Ah, sí, pues así ha sacado producciones nuevas el gran Bruno Mars con estas canciones que son de un estilo distinto al que vimos cuando comenzó su carrera.

Oye, buen tema musical, este es Casino Live, se llama este tema que estábamos escuchando y disfrutando del gran Bruno Mars. ¿Se recuerda de...? Vamos a recordar a otro de los grandes de la música a esta hora de la mañana. Aquí en Tu Mañana Entretenida, por supuesto, junto a usted cada día. Estamos aquí en su radio entretenida.

0: Oye, ahí estábamos con este tema que se llama Bajo la Luna. Es un tema musical de Daddy Yankee junto a Luis Fonsi, que lo escuchamos a esta hora de la mañana aquí en Tu Mañana Entretenida, en la programación que con mucho cariño hacemos y realizamos para usted. Continuemos con toda esta música, continuemos por supuesto con nuestros auspiciadores, con todo lo que tiene la programación de su radio Entre Olas.
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2: Oye, buena música del ayer, porque la música, este tema musical de Whitney Houston, sin duda es un tema ya del ayer, de la gran voz maravillosa de Whitney Houston.

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Señoras y señores, queremos saludar con todo cariño a don Juan Luis Barra. Oye, gracias don Juan Luis Barra, un tremendo amigo de esta radio Entre Olas, por supuesto le queremos saludar y regalar un tema musical para usted. Yo sé que le encanta este tema.

Oye, ya lo habíamos anunciado cuando comenzamos nuestro programa. Ahí vamos a hablar de las propiedades de una fruta rica y que tiene relación con este mes de agosto, mes de la solidaridad, mes de los gatos, mes del cuore y de los dirigentes sociales también. Oye, y mes del corazón, ¿ah? Bueno, vamos a hablar del kiwi, las propiedades, las calorías, los beneficios, cómo comerlos, las contraindicaciones, todo lo que contiene el kiwi. El kiwi, las propiedades para digestivas, cardioprotectoras, saciantes, antiinflamatorias, ¿ah? Los beneficios: disminuye la anemia, reduce el estreñimiento, protege a nuestro corazón, estimula la producción de colágeno que nos ayuda a mantener una piel rejuvenecida, maravillosa. ¿Cómo se consume? Crudo, en ensaladas de fruta o también en batidos, ¿ah? Lo puede consumir. Las contraindicaciones del kiwi: quienes no pueden consumir kiwi son personas con insuficiencia renal o también las personas con presión baja. Quienes son hipotensas no pueden consumir kiwi, para que usted lo tenga presente. Una fruta rica, pero que sin duda también hay que tomar todos los resguardos. Deliciosa y mucha vitamina C, pues, para el sistema inmune.

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avanzamos en esta tu mañana entretenida. 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

vamos con este tema. Dijimos que íbamos a hablar del vinagre. ¿A usted le gusta el vinagre de manzana? De eso vamos a hablar, del vinagre de manzana. ¿Qué usos cree usted que tiene el vinagre de manzana? Muchísimos. Así que aprovechen, una botellita de vinagre de manzana en la casita nunca está de más, ¿ah? Porque mejora la digestión. ¿Sabía que estimula la producción de jugos gástricos? O sea, una cucharadita allí de sultana agüita con un poquito de agua, excelente. Regula el azúcar en la sangre, ayuda a controlar niveles después de las comidas para quien le sube por allí la glicemia. Favorece la pérdida de peso, genera sensación de saciedad, mejora la salud intestinal, contiene ácidos que benefician la microbiota. Hay un problema cuando está la microbiota mala, ¿eh? Desintoxica el organismo, estimula el hígado y elimina toxinas. Reduce el colesterol, puede disminuir niveles de colesterol malo, o sea, el LDL. También alcaliniza el cuerpo a pesar de su acidez, que tiene el vinagre de manzana. Equilibra el pH interno. Fortalece el sistema inmune por sus propiedades antimicrobianas y mejora la piel, combate el acné y equilibra la grasa. Así que si tienes oportunidad de consumir allí el vinagre de manzana, hágalo, pues ¿qué espera? Ah, ¿qué espera? También ayuda a bajar la presión arterial, ¿ah? ¿Eh? Sí, pues es muy bueno para bajar la presión. Cuando usted le sube la presión, una cucharadita de vinagre de manzana, así que téngalo a mano, le ayuda muchísimo. Así que aprovechemos, sobre todo en este mes, fortaleciendo el sistema inmune, lo puede una cucharadita de té en un vasito de agua y puede beber ese vasito de agua y le puede ayudar muchísimo. Así aprendemos en tu mañana entretenida, tu radio entre olas.

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¿Qué celebramos hoy? Celebramos la lluvia, señoras y señores, la lluvia que nos acompaña y que comenzó, diría yo, si no me equivoco, ayer por la nochecita. Ah, porque yo escuchaba por ahí, no miré, pero escuchaba por ahí como que estaba lloviendo, ¿no? Comenzó anoche, ¿o no? Dígame usted. Celebremos el agüita, que no sea mucha, toda junta, la idea no es esa, la idea es que podamos tener agüita que se necesita, esa agüita que es tan necesaria, por supuesto, para, bueno, lo que viene el verano, pues, necesitamos juntar agüita, esa agüita que bebemos, esa agüita que nos ayuda después para las siembras, esa agüita que es necesaria siempre. Celebration, celebramos todo aquello aquí en tu mañana entretenida. Tu mañana entretenida aquí en tu radio Entre Olas.

¿Usted quiere saber hasta qué hora va a llover en esta jornada? Yo se lo voy a contar, porque aquí le contamos todo en esta tu mañana entretenida. 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Vamos de inmediato, vamos con el pronóstico del tiempo que nos dice. Este pronóstico del tiempo para esta mañana, esta jornada de San Viernes, último día. Para todos va a ser último día, o sea, para la mayoría va a ser último día, dado que mañana es festivo. 3,7 milímetros será el agua que caerá en esta jornada, 3,7 milímetros, y diríamos que ya se está yendo esta llovizna débil, a pesar que en este otro pronóstico del tiempo de la Dirección Meteorológica de Chile nos indica que el agua estaría hasta el inicio de la tarde, hasta la tardecita. Bueno, los vientos, hoy vamos a tener viento entre 25 a 40 kilómetros por hora. Entre 25 a 40 kilómetros por hora los vientos. Por la noche ya no tendría que estar lloviendo. Debería cesar un poquito la lluvia para dar paso a mañana sábado, que mañana sábado es más el agua. Ah, no, bajó 9,9 milímetros, eran 15. Bajó a 9,9 milímetros mañana la lluvia, que estaría desde la madrugada hasta alrededor de las 17 horas, nos indica el pronóstico del tiempo. Se lo contamos aquí en tu radio Entre Olas. 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

Oye, el cambio nuevamente de gabinete. Hoy viernes confirman cambio de gabinete para este viernes que marcará la salida de... ¿Quién sale? La ministra del deporte. Sí, pues, la ministra Ducó, le dirían chao, chao, chao para la casa. Se dice que hoy habrían ciertos cambios, por supuesto, que conllevaría a que ella estuviese saliendo de esta, digamos, de esta nueva administración a nivel país, ¿ah? Así que habría cambios entonces, obviamente hay algunos que están de acuerdo, otros no están de acuerdo en que sí, que no, que bueno, que ya, que cómo, Bueno, sí, yo escucho que obviamente uno, bueno, ¿cuántas veces? A ver, si yo no entiendo cuando la gente empieza, ay, pero es que mira, que salió, que llegó, que no cuetí, que tatata, turuto, que pucha, que menos, que duró esto, duró. Cuando usted lo contratan en un trabajo, usted presenta un currículum, ¿no es cierto? Y dice en el currículum, trabajé tanto tiempo, desempeñé tal cosa, hice tal cosa, etcétera, etcétera, pero... Bien, eso lo dice el papel. Ahora hay que ver cómo te desempeñas. Ahora, si al desempeñar tu trabajo, tu jefe, tu jefa o donde estás contratado, encuentra que no hiciste un trabajo, digamos, como se requería, porque no me va a decir óptimo, sino como se requería, ¿qué es lo que le dicen a usted en la pega? Le dicen, ya, no importa, ya vendrá, ya harán la peguita bien. No importa, nosotros te esperamos para que hagas la pega bien. No, pues señora y señores, le dicen, no, lamentablemente vamos a tener que prescindir de sus servicios porque no está, digamos, no está dentro, no sé, de lo que nosotros esperábamos. Realmente el trabajo, no sé, requería otro compromiso, no sé qué cosa le dirán a usted, pero esa es la idea. Entonces, señoras y señores, ahí es donde está el tema. Entonces, ¿por qué nos debe admirar o nos debe sorprender? No admirar, sorprender que una ministra o un secretario o un seremi o un delegado o un que tenga un cargo, que se le entregue un cargo, no a elección popular, se le diga, incluso hasta lo de elección popular, se le diga, bueno... Lamentablemente vamos a prescindir de sus servicios. ¿Por qué no? Este viernes, al mediodía, se realizará un nuevo cambio de gabinete en el Palacio de la Moneda, que marcará la salida de la ministra del Deporte, Natalia Ducó. El cambio ministerial se centrará únicamente en la confirmada salida de hasta ahora jefa de deportes del presidente José Antonio Kast. Así, de momento, se descarta que haya otro ministro que vaya a ser removido. En la instancia se reconocerá quién la sucederá en el ministerio, el que según fuentes de la Moneda sería un hombre. Y ra, ¿por quién? Oye, pero si es el tema, pues señor, señora. Y lo otro es, usted sabe, pues, si para qué vamos a ver el cerco con un dedo, además que hoy día está iluminado el día, pero no lo suficiente. Usted sabe, pues, que cuánto dura el gobierno. Ya, pues, misericordia tiene que caer para todos. Vamos a hacerlo de día. Un poquito para uno, otro poquito para otro, y así quedan todos contentos. La salida de la ministra Ducó y el subsecretario Otero tras polémicas. Recordemos que este jueves en la noche se confirmó la renuncia de la ministra del Deporte y del subsecretario de la cartera, Andrés Otero. Las salidas se concretaron luego de que Ducó llegara este jueves hasta la Moneda para sostener una reunión con representantes del segundo piso, instancia en la que abordó su polémica por el uso del vehículo fiscal fuera del horario laboral, que tanto se ha dicho. Tanto se ha dicho. La situación se había intensificado tras la publicación de un video por parte de La Tercera, que correspondería a la noche del pasado 23 de abril, donde se ve a la ex ministra participando de una celebración con con asado, karaoke, junto a integrantes de su equipo. Y no tenía mejor chofer que ir en el auto del trabajo.
Lo anterior echó por tierra la versión que el ministerio había entregado a la Contraloría a raíz de la denuncia presentada en su contra a principios de julio, señalando que se trataba de una reunión. ¡Mich! ¡Uy! Le voy a decir a mi jefe que hagamos una reunión de trabajo. ¡Uy! Voy a invitar a todos los que estamos aquí en la radio. Voy a invitar a Don Rafa, a Rodín, a Don Juanay, a la Margot, a Diego. ¡Ay! Voy a invitarlo a todos. Ya, chiquillo, ya, chiquilla. Vamos a hacer una reunión de trabajo. Vamos a hacer un buen asado. Y vamos a tenerle careo, que también le vamos.

0: una ministra del deporte dijo, Chile, a eso se suma cuando se puso en duda la candidatura de Chile para los Juegos Olímpicos de la Juventud. Y sus declaraciones sobre que la prioridad número uno de su administración sería, escuche bien, abra bien la orejita y los oíditos, ¿ya? Comprar ropa linda para los atletas, dichos por los que posteriormente tuvo que disculparse. O sea, ¿cómo hacer la prioridad para una ministra del deporte, en este caso, va a ser su prioridad, ¿ah?, comprar ropa linda para los deportistas? Por favor, ¿de qué estamos hablando? No le digo yo que hay currículum que uno debería revisar, de todas maneras, de todas maneras.
1: Siempre me dijeron que era extraño, algo distinto.
0: Pero eso también pasa cuando dicen, ah, no, es que el partido tanto dice que tú tienes que darle tanto, no, que el otro tanto, que la cuestión tanto, etcétera, etcétera, etcétera. O sea, lamentable.

Vamos con otros titulares de la prensa, señoras y señores. Nos vamos con otros titulares de la prensa. Nos indica que caso Fundamenta se suma a trama bielorrusa por nexos entre abogados y ex integrante de la Suprema. Oye, no es menor, ¿eh? Está todo, pero wow, pero cuadradito. Dice que lo que comenzó como dos investigaciones distintas vinculadas a millonarias gestiones ante la Corte Suprema, terminó cruzándose en una misma causa. La Fiscalía de los Lagos agrupó aristas fundamenta con la trama bielorrusa, luego establecer que ambas pesquisas tienen entre sus protagonistas a los mismos abogados, empresarios y ex integrantes del máximo tribunal. En esto ocurre puesto que el caso Fundamenta se relaciona con las gestiones realizadas en torno al proyecto Plaza Egaña de Inmobiliaria Fundamenta y a una diputada disputa judicial que llegó hasta la Corte Suprema. La Fiscalía investiga el papel que habría tenido el abogado Eduardo Lagos Herrera y Mario Vargas y los pagos asociados a sus gestiones en favor de la inmobiliaria. Uno de los antecedentes centrales de esta lista es la intervención de los entonces ministra Ángela Vivanco en la tercera sala de la Corte Suprema. No sé por qué me recuerda algo esto. Algo me recuerda esto de las salas de los... No sé, ¿no le trae recuerdo a usted?

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1: Sí, pues tu mañana entretenida. Nos encontramos junto a don Diego Gris Cañete. ¿Cómo está don Diego en esta jornada de lluvia? ¿Lo trajo la lluvia?
2: Sí, pero no corre ni viento. Es una lluvia sin ganas, desganada.
1: Sí, como que sí, eso es verdad. No, pero el viento no iba a ser mucho, ¿ah? ¿Eh? El viento va a ser casi, podríamos decir, a lo que estamos acostumbrados. Ya para nosotros es normal. 25 a 40 está dentro.
2: No, pero que llueve con todo.
1: Que llueva con ganas, que llueva. La canción. Oye, estamos ya con lo que nos convoca los días viernes, que es hablar de historia, la historia de este hermoso balneario de

0: Don Diego Gres Cañete, bueno, durante el transcurso de la semana, lamentablemente no tuvimos noticias muy positivas. Don Eduardo Parragués, lamentablemente falleció, que fue parte también de la historia de este queridísimo Pichilemu, ¿no?
1: Sí, fue alcalde designado en el año 76 al 79 y perteneció al comité pro provincia de Pichile, de Cardenal Caro, que el gallito que hubo ahí, que comentaban hace unos años atrás en el diario El Expreso de la Costa, el señor Parragués, que la pelea que se dio fue con Santa Cruz y con Barchihue para que Pichilemu fuera la capital.
0: Así es. Fue parte también, sin duda alguna, de la historia de este queridísimo Pichilemu. Ah, un empresario, hombre allí también de reconocido por, no por tan solo por su trabajo, sino que por el área social y de ayuda, que nos encontramos allí con esta lamentable noticia en el transcurso de la semana recién pasada. Una lamentable noticia, porque con cada persona que parte al encuentro con nuestro Señor, vamos perdiendo una parte de la historia, pues, don Diego, porque parte podemos contar de lo que ellos nos hayan relatado, pero mucho de la vivencia, del hecho, de cada acción, no la podemos conocer, o nos queda para sí mismo, ¿me entiende? Porque yo puedo haber logrado algo, pero cómo lo hice, cómo fue el paso a paso, cómo puedo relatar con más detalle, eso va quedando en cada uno de nosotros. Sin duda alguna, se pierde una parte importante de la historia, del relato, de la acción. A eso me refiero.
1: Sí, claro. Bueno, sobre todo las personas mayores, él tenía 90 años.
0: Sí.
1: Guardan las vivencias de otras épocas, otras costumbres, otro mundo que conocen. Y bueno, de repente uno se pone a pensar, tengo 31 años, pero quizás le pasa también a usted, caminar por las calles de Pichilemu y recordar esos tiempos hace 30 años, 20 años atrás. ¿No es el mismo Pichilemu?
0: No. Yo me acuerdo cuando venía de niña acompañaba a mi papá para acá y recuerdo usted que era todo de maicillo. Todas las calles estaban con maicillo. ¿Ah? La calle principal no es lo que vemos ahora, que cada vez la encuentro. Creo que la calle Ortúzar, que era la calle principal en aquellos años, era una calle que tenía como un encanto, así como una, ¿cómo se llaman estas? No es Alameda, sino que con nativos de una calle central, ¿me entiendes? Uh-huh. Pero cada vez está más alicaída, mal y caída, más pelá, en el buen español, el buen español está como más se ve el espacio abierto, no tiene vida, no, está perdiendo completamente la vida, es verdad. Y los locales también, que son pintados tan de colores tan grises, no estoy diciendo negro ni gris ni plomo, estoy diciendo grises, que no tienen mayor
1: vida,
0: pero que les den ahí un toque de claridad, un toque positivo, un toque de energía, sino que está cada vez también haciendo que esa, no sé por qué se tiene tendencia siempre que los colores tan oscuros, tan grises en este Pichilemu, para todo en general. Sí. En Pichilemu siempre bastante gris en los coloridos, que vamos a otras ciudades y uno dice, wow, está vivo el comercio, porque todo un color que, bueno, si todo entra por sus ojos.
1: Pero tiene que ver un poco también con los gustos actuales también, Pimita. Sí. Con un poco la modernidad, están de moda, digamos, estas tonalidades grises, como usted menciona. Uh-huh. Porque reflejan también el minimalismo, la simplicidad.
0: Sí, yo creo que hay que darle un poco más de vida. Un poco más de vida. Se hicieron proyectos por allí, pero los proyectos, creo que para el común y corriente de todos y cada uno de nosotros, no nos dimos cuenta el cambio y del que el cambio que hizo esa inversión, porque vuelvo a reiterar, pues, cuando no es llamativo, uh-huh, tú pasas pues sin pena ni gloria, no sé, no te das cuenta.
1: Sí, ¿sabes, Mita? A mí me causa cierta nostalgia el recordar cómo era el borde costero, sobre todo la parte de Infiernillo. Uh-huh. Que uno podía ir y mirar la playa desde arriba.
0: Claro.
1: En distintos puntos. Por ejemplo, ahí en la calle Constanza, si no me equivoco, al final había una especie de mirador donde había como una cruz. Uh-huh. Y hace poco tiempo eso lo cerraron. Lo mismo el Rapa Nui, que ahora, bueno, todavía se puede acceder, pero no es lo mismo porque hay un hotel ahí.
0: Claro.
1: Entonces, se va perdiendo un poco el encanto que tenía Pichilemu y que las nuevas generaciones no lo van a poder conocer ni entender como uno lo vio.
0: Es que la diferencia, ¿sabe cuál es? Creo que yo que es la diferencia, don Diego, es que los que vienen de afuera, es claro, para ellos es un encanto igual, así como está, es un encanto, porque es menos cemento, es menos construcciones altas, es menos contingencia de gente, es todo menos, pues. Entonces para ellos, fabuloso. Pero para los que nosotros vivimos acá toda una vida, o no toda una vida, yo no nací ni me crié, yo llegué ya, digamos, a trabajar después del colegio. Entonces, para nosotros y para usted que nació y se ha criado aquí, por supuesto que todo eso vamos viendo cómo va avanzando y se está convirtiendo en algo que es bueno. Pero también queremos naturaleza, queremos visión, queremos maravillarnos de pasear en un lugar y tener una vista hermosa y todo tapado, sí, cada vez peor.
1: Entonces, hay algo interesante en eso, Irmita. Yo tengo algo escrito sobre esto, pero no lo he publicado. Y que surge a partir de lo que comentaba Jorge Urzúa en una publicación en redes sociales.
0: ¿Ya?
1: Yo no estoy tan de acuerdo con lo que él dice.
0: ¿Ya?
1: Pero entiendo la frustración en el fondo del hecho de que... porque hablaba del tema de... Usted no es pichilemino notamente por vivir aquí. Es un residente. De cierta forma, creo que se menosprecia un poco el aporte de las personas que han llegado a Pichilemu y que no son nacidas aquí. Y de la misma forma, no por nacer aquí... se pertenece a un club especial o algo, uh-huh, a un club de élite, básicamente. Yo creo que hay que responder varias preguntas antes de llegar a una respuesta de qué es ser pichilemino y qué es lo que hace ser pichilemino verdaderamente. No sé, es pichilemino necesariamente por vivir en Pichilemu, pero tampoco por nacer aquí.
0: ¿Por tener el acta de nacimiento de aquí?
1: Porque eso también tiene ciertas responsabilidades en la defensa, por ejemplo, del patrimonio cultural, material, nuestra arquitectura, lo de Ross, pero también lo que son las casas antiguas que han ido desapareciendo una por una y que tanto nuestras autoridades como también la comunidad se han mantenido silentes. La desaparición de tantas expresiones culturales y que muchas veces personas que no son reconocidas en nada por haber hecho un aporte a la cultura, muchas veces invisibilizada. ¿Cuántos cantores, por ejemplo, los divinos han desaparecido y pasan sin pena ni gloria? Y eso también es netamente pichilemino.
0: O historiadores que en una época, como muchos, fueron reconocidos en un minuto y pasa el tiempo y pasa la historia y no se vuelven a recordar.
1: Se ha preocupado gente nacida en Pichilemu, no quiero generalizar, pero había una verdadera preocupación, por ejemplo, por rescatar la labor que hacen nuestros agricultores en el campo, con tantas dificultades como es trabajar la tierra en el secano costero, en estos cerros donde es difícil producir, donde se producía antiguamente solo frijoles y trigo. No creo que por nacer en Pichilemu se es verdaderamente pichilemino, sino que tiene que ver con una cuestión de entender, y ahí falta el concepto. El concepto de ser pichilemino no se ha respondido, no ha habido una búsqueda, digamos, del municipio, por ejemplo, por dar respuesta a esto.
0: ¿Qué es ser pichilemino?
1: ¿Qué es ser pichilemino? Porque decimos, ya, Pichilemu es la capital mundial del surf. ¿Y por qué somos la capital mundial del surf? ¿Por qué no lo es, por ejemplo, Santa Cruz de California, que es donde nacen verdaderamente los surfistas? Y donde se vive verdaderamente una cultura del surf. ¿Por qué nosotros nos arrogamos esa identidad? ¿Cuál es verdaderamente la vinculación de nosotros con el surf? Es algo que surge contemporáneamente, claramente. En los años 80, surge esta pequeña bacteria cuando llega el gringo, la leyenda del gringo que llega, sí, a visitar Pichilemu, y que los pescadores quedan sorprendidos, que andan en una tabla. ¿Eso es el pichilemino? Probablemente lo sea, pero también esto tiene distintas facetas, distintas caras. Lo es también el trabajo que hace el salinero, y que es un oficio que está en desaparición.
0: ¿Por qué no somos la capital mundial de la sal?
1: Usted lo ha dicho. ¿Por qué no somos, por ejemplo, la capital mundial del trabajo en la greda? ¿Por qué hay tantas cosas de las que nos podemos enorgullecer y que necesariamente...
0: Que buscar un concepto extranjero.
1: No hay problema en que sea un concepto extranjero, sino que no hay verdaderamente una identidad pichilemina mientras esta no sea verdaderamente trabajada.
0: Sí, correcto, pero por lo que somos reconocidos, es una acción y un nombre que es extranjero. Porque si estamos hablando de la salina, estamos hablando de identidad
1: netamente pichilemina. Local. Y que es una expresión
0: extremadamente
1: local.
0: A eso es lo que me estoy diciendo. O sea, sí, replicamos lo que es de afuera y no quedamos con lo que es nuestro.
1: Claro. Ahora, indudablemente, por ejemplo, el surf, y reitero, no lo digo de forma despectiva, al contrario, no, sí es una verdadera faceta de la identidad pichilemina y que se ha cultivado, digamos, en las últimas décadas. Uh-huh. Innegablemente. Pero eso no es solamente lo único que es el pichilemino.
0: Correcto. ¿Ah? O por lo que se puede identificar, casi estamos hablando de identificar un 98% por una área, uh-huh, cuando hay muchas más que van entrelazadas y haciendo el atractivo de esta zona.
1: Sí. Entonces, Pichilemu, para mucha gente que ha llegado quizás, sí puede ser un componente importante, digamos, ese vínculo con el mar, con la tranquilidad, con los paisajes, porque tenemos lugares muy maravillosos. Uh-huh. Y uno ve, por ejemplo, dónde se ha ido poblando Pichilemu, y justamente el sector de allá del Pangal, de la avenida Cahuil, pero ¿por qué llegan aquí a Pichilemu? ¿Qué es lo que... ¿Por qué no son pichileminos esas personas? ¿Por vivir 2 años o porque viajan a Santiago, como decía Jorge Ursúa? Creo que el punto que él hace es valorable, pero la crítica no es justa para la gente que ha llegado y que ha hecho de Pichilemu su nuevo hogar.
0: Uy, yo llegué hace como 42 años atrás. 42 años ya que vivo en Pichilemu. Wow. Yo, bueno, toda una vida. Sí. Imagínate cuánto fue lo que estuve en otro lugar, digamos, de donde yo nací. Uh-huh. Muchísimo, un tercio.
1: Uh-huh. Pero yo creo que nadie le negaría su calidad de pichilemina.
0: Claro, a eso es lo que me refiero. Un tercio de mi vida contra dos tercios que he estado aquí.
1: Ahora, hay otro fenómeno, admite, que se ha dado no solo en Pichilemu, sino que en distintas partes del mundo, que es el fenómeno de la gentrificación. Ahora se lo voy a explicar, digamos, en palabras bien simples. Mucha gente, digamos, de recursos, se traslada a vivir a otros lugares para ahorrar costos. Y esto se da, por ejemplo, mucho en México, que estadounidenses se mudan a México porque los costos de vida son mucho más económicos. Y también eso significa que las comunidades, digamos, más pequeñas tienen que afrontar costos elevados, digamos, en dotar de servicios básicos, en mejorar las calles, todo sube. Uh-huh. Y verdaderamente no hay tanta retribución porque la gente que llega a esos lugares se aprovecha de este beneficio, reciben sueldos por año y viven en un pueblo donde no están.
0: Claro, pero es como decir, pernocto en este lugar, pero todo el resto de las horas completas la hago en este otro. Entonces al final no eres perteneciente a...
1: Sí.
0: Y claro, porque
1: uno puede observar,
0: trabaja, por ejemplo, en otro lado, inviertes en otro lado, traes de otro lado y llegas con todo de otro lado. ¿Qué es lo que deja?
1: Pero
0: acá
1: los costos verdaderos que deja su existencia los deja en este lugar.
0: Claro.
1: Entonces, por ahí podría, yo creo, ir la crítica que hacía Jorge Ursúa, quizás estaba más enfocada en ese sentido. Quizás darle la vuelta a eso. Pero hay que dar una respuesta, yo creo.
0: Hace mucho tiempo.
1: Y que tiene que priorizar el municipio. Y también las organizaciones, digamos, que tienen que ver temas culturales.
0: No sé,
1: ¿qué es el pichilemino?
0: Sí, pero es que hay muchas áreas, pues, don Diego, que yo creo que nunca se han enfocado. O sea, es como, sigamos, avancemos. No importa si avanzamos a tiento, a ciega, No importa si estaba bien el camino, no estaba bien el camino, porque vamos a ti, así, vamos sin una claridad de visión. Sí. Porque si usted se da cuenta, lo mismo que está diciendo usted de identidad, que es el pichelemino real, porque muchas personas van a decir, ah, qué pichelemino, bueno, vivir en esta tierra, no sé, para algunos hasta tener popó salado. Se dice, bueno, se lo puede decir. Sí, pero lo puede decir, don Diego, porque a lo mejor para ellos es eso, pero va más allá, va más profundamente en la pregunta, ¿ya?
1: En y querer verdaderamente a Pichilemu.
0: Claro, y lo otro es, don Diego, pero nunca hablamos de, igual que el tema, pues hablamos turismo, hablamos de un montón de cosas, pero ¿tenemos solidez, tenemos las bases, tenemos los fundamentos? A lo mejor tenemos la forma. Cada uno da un servicio, el otro da el otro servicio, el otro atiende a la gente que llega, etcétera, etcétera. Pero ¿cuál es el fondo? ¿El fondo lo tenemos claro? ¿O hay, tenemos la forma nomás?
1: Yo creo que hay esbozos de eso. Hay esbozos de eso. Y se han hecho distintos esbozos. Mire, uno puede pensar, por ejemplo, incluso cuando se hizo el escudo de Pichilemu en el año 86. Y el escudo toma en ese momento lo que eran las diversas facetas de Pichilemu y por lo tanto de qué ser pichilemino, la herencia, digamos, del legado del cardenal Caro, que está en la parte superior. ¿Ya? Está los deportes náuticos, sí, con el windsurf, está la identidad forestal con el bosque, está el mar, que lo simboliza el trabajo de los pescadores. Todo esto tiene un significado, digamos, muy... Usted mira el escudo quizás de la municipalidad, pero tiene un sentido más profundo.
0: Obvio, tiene que haberlo tenido.
1: Y por último está la espuela, que simboliza las tradiciones campesinas. ¿No? Ahí podría decir usted, ¿hay algún trabajo? Sí, el diseñador le atinó un poco a lo que era ser pichilemino en ese momento, sí. Pero más allá de eso, uno puede revisar, por ejemplo, lo que han sido los pladecos, los documentos, digamos, institucionales de la municipalidad, incluso el plan de cultura. Y yo creo que falta el diagnóstico.
0: Yo creo que falta el diagnóstico. Pero es que nunca se ha hecho.
1: Nunca se ha hecho y nunca se ha, digamos, hecho de forma colaborativa con la comunidad y que la comunidad también se empape de qué es verdaderamente ser pichilemino.
0: Nunca
1: se. Porque al final parece ser una etiqueta. Y como comentaba, puede significar muchas cosas y ninguna a la vez.
0: Correcto. No, si tiene toda la razón usted en su comentario. Y tampoco, si usted mire, para ir, mira, con una muestra, una sola consulta, cuando a uno le dicen, oye, sí, llega cualquier gente a Pichilemu, sí, más o menos, mira, se dice que entre tanto con tanto. ¿Cuánto realmente es? ¿Alguna vez hemos levantado información, conversado a lo mejor con los sectores de, no sé, de X? Claro, para decir, oye, ¿cuánto más o menos la población? ¿Hemos alguna vez consultado por qué alguien visita esta comuna? ¿Por qué usted visita esta comuna, señor? Tres preguntas, a lo mejor. ¿Por qué visita la comuna? ¿Cómo supo de Pichilemu? Y para poder ir encauzándonos y viéndonos si estamos en la buena ruta o no estamos en la buena ruta. ¿Ah? Sí. ¿Y qué le gustaría que tuviera Pichilemu? ¿Qué, para usted que nos visita, qué sería atractivo, interesante que tuviera Pichilemu para usted? Y a lo mejor ahí ir encauzándonos y viendo qué le interesa a quienes nos visitan, si queremos en la parte comercial, estamos hablando de quienes nos visitan, no, a lo mejor nosotros como ciudadanos que habitamos acá, a lo mejor queremos algo distinto, obviamente, pero que nos está dando hoy los frutos del trabajo, porque nosotros somos, o sea, mayoritariamente el trabajo se centra en aquello, mayoritariamente, por mucho otro trabajo que igual desembocan en la parte de turismo, porque si tú hablas de los salineros, desemboca el turismo, hablas de los pescadores, desemboca en el turismo, y todos van desembocando en el turismo al final igual, es una cadena. Entonces, como te digo, nunca se ha hecho, ¿y por qué? Si hay tanto joven, por ejemplo, tanto joven que necesita recursos, ¿y por qué no contratar y ver jóvenes que hagan encuestas como corresponde? ¿Cómo una persona no le va a poder contestar tres preguntas? No haga un cuestionario que al final aburre, pero tres, cuatro puntuales. Puntuales. ¿Ah? Y poder sacar un diagnóstico real de qué es, o pedir, por ejemplo, la colaboración de los lugares donde va el señor que va a comer, el señor que va a pernoctar, el señor que busca un servicio. Oye, ¿sería tan amable usted de ayudarme en contestar estas tres preguntas? Porque ¿quién se va a negar si lo que la intención es entregar lo mejor, algo superior, avanzar? yo creo que todo el mundo, mayoritariamente, estaría dispuesto. Pero nunca se ha hecho un trabajo serio, exhaustivo, real. No sé si no queremos conocer la realidad, no sé. Pero nunca, nunca alguien ha habido que ha dicho, sí, hay algunos que han tenido el tiempo de decir, oye, vamos a profesionalizar, vamos a traer personas que puedan, pero no tenemos, nos falta identidad, no tenemos lo propio. Y si no tenemos la base, si no tenemos la base, difícil que sigamos a tifo

0: la identidad de Pichilemu no en el sentido de difícil, sino que tiene muchas aristas.
1: Sí, pero yo creo que con los años, ya que se viene con esto, todo este tema, yo que recuerdo de los que trabajo en radio hace muchos años que venimos con esta historia. Entonces ya hubiese hecho una acción uno, otra acción otro, ya tendríamos por lo menos una base de una visión, de una claridad de fundamento.
0: No, claro, y bueno, yo he mencionado varias veces al municipio, pero este es la principal institución de Pichilemu y que tiende al bien social.
1: Correcto.
0: Por lo tanto, también a la promoción, digamos, de la cultura y de la identidad. ¿Y qué más identitario, y qué más profundamente pichilemino que intentar reconstruir y concretizar en algo tangible, como sería, por ejemplo, un informe, que es ser pichilemino? Y tomar todas estas facetas distintas, que
1: correcto,
0: son todas distintas, porque quizás un surfista no se va a topar nunca en su vida cotidiana con una alfarera de pañuelo, pero sí son los dos netamente pichilemi.
1: Correcto. Hay muchas trabajos que se han ido dando y que sin duda yo creo que también están pueden ser incluidos dentro de la identidad. Hay mucho.
0: Las personas que hacen artesanías, las tablitas de
1: cerdo. Maravilloso. Entonces, el que teje, la lana de oveja, aquí también tenemos nuestra zona. Bueno, hay tanta cosa, que la sal, estas sales que tienen aromas, que tienen sabor, que tienen, bueno, han ido avanzando en muchas cosas, pero nos falta esa parte.
0: Hay, por ejemplo, también un vacío y también grande, y que en este último tiempo, usted ha visto las publicaciones que he hecho de las calles. Hay una se mira al lado, digamos, con las figuras de nuestra historia local, que no necesariamente son puros hombres. Hay personas, por ejemplo, dirigentes sociales, que podrían perfectamente tener alguna calle y no las tienen. Entonces también falta
1: hayan desarrollado un trabajo que haya ido en beneficio de la comuna, porque por tener el nombre, no, o sea, que realmente tú sea como un ejemplo a seguir a aquella persona, o sea, que dé gusto conocer ejemplo su virtud. Historia. Claro, conocer su historia.
0: Hay en Santa Cruz, por ejemplo, hay una nómina, digamos, las personas que han sido, por ejemplo, declaradas hijo y ciudadano ilustre, y la municipalidad, cuando van a postular, digamos, los nombres de las calles, las constructoras que construyen las villas, las poblaciones, etcétera, tienen que guiarse por esos nombres. Entonces, todas las villas y poblaciones nuevas de Santa Cruz tienen nombres de personas ya fallecidas, en su mayoría.
1: Pero muchas reconocidas.
0: Pero reconocidas en vida por su acción.
1: Muchas reconocidas. Yo hay calles de personas que son sumamente conocidas. Y tampoco son del año del inicio de la construcción de Pichilemu, de Santa Cruz, sino que hay muchas que son recientes, pero que, como digo, han sido una parte relevante e importante.
0: Por ejemplo, el alcalde de La Alajuela, el señor Chaparro, que también lo nombraron Nico Lustre, la niña esta que falleció, Paula Arena, también tiene una calle en Santa Cruz.
1: Sí.
0: Entonces, se siguen aprobando, por ejemplo, en el municipio nombres de calles que no tienen ningún arraigo, ningún sentido, digamos, para la comuna.
1: Buen comentario, me gustó ese. Creo que es súper importante. Hay que también todo esto conlleva lo que tratamos los días viernes, pues. Ser parte de la historia, ahí ya quizás la ya escrita y la que se pueda escribir en un futuro, pero lo importante es saber qué pasos vamos dando para lo que se viene en un futuro, para las nuevas generaciones que irán a recordar, no sé, en 30, 40 años más de esta humilde servidora, y que irán a recordar de don Diego Gress en unos años más. Es increíble. Y lo otro, don Diego, creo que hay muchas personas que han entregado mucho y que se han, o sea, y que yo valoro mucho que se preocupen de conservar y plasmar

0: la historia de esta comuna, que es maravillosa, es maravillosa. Pero que qué lamentable que es poco se reconozca. Sí. Poco se reconozca.
1: ¿Ah? Y pasan al olvido.
0: Y pasan al olvido. Lo que usted ha dicho. ¿Ah? Hay tanto personaje que apasiona, amó esta tierra toda su vida. Entregó lo mejor que tenía de sí para esta tierra. Defendió para el más no poder. Uh-huh. ¿Ah? Todo este terruño, toda esta gente, y tanto personaje maravilloso, y que como mucho tuvo un
1: instituciones también importantes, sí, el mismo comité,
0: sí, pero tuvo un reconocimiento, dos en vida, y después, y las nuevas generaciones, ¿cómo lo irán a conocer si no es por los historiadores, como en el caso suyo, que plasma en un libro, en una historia, plasma aquellos nombres para que no sean nunca olvidados? Si no hubieran personas como usted y como otros, ¿ah? Que es muy bonito conocer distintas cosas y áreas en la escritura, no sé, plasmarlo en un libro, pero vamos perdiendo la base, vamos perdiendo nuestra identidad, vamos perdiendo lo nuestro. Ah, si usted no recuerda quiénes fueron los señores que comenzaron todo esto, cada uno de esos nombres ya estarían en el olvido.
1: Sí. Y no, en la enciclopedia Colchagüina, ¿cuántas personas están ahí que fueron regidores,
0: alcaldes? ¿Cuándo se ha hecho una feria, por ejemplo, de donde estén los escritores? En el caso, por ejemplo, suyo, lo que dejó delegado el señor Arraño, que dejó un tremendo legado. Ah, qué lindo es Pichilemu, empezando siempre su frase tan típica que recordamos hasta nuestros días, y que todos decían, oye, su voz, pero es prestarle atención a cada uno de los relatos que él realizaba, sin duda que era muy importante, cómo esa memoria y cómo podía plasmar allí y recordar cada detalle.
1: Ahí tiene un pichilemino de Tommy Lobo.
0: El don Mario Moraga, un hombre que luchó siempre, que quiso que esta ciudad fuese progresista, que avanzara, que progresara, pero a través de la base, una base sólida, transparente. También, claro. Un tremendo. Pero reconocemos a veces personas que hay harto que dudar.
1: Pero que hay cierta afinidad, quizás.
0: Entonces, muchas cosas. ¿Por qué no hacer una, por ejemplo, un reconocimiento?
1: No hay ecuanimidad ahí.
0: Sí. ¿Sabe, don Diego, que yo todavía no veo, por ejemplo, no sé, a lo mejor yo no me la sé, no lo veo todo? Hay muchas cosas que me pierdo, muchas cosas que no sé. No tengo ojo por todos lados. Sí, hay muchos colaboradores que me hacen saber muchas cosas y que agradezco infinitamente. Pero todavía no sé si, por ejemplo, que fuese una persona, que se invitara una persona a un encuentro, por ejemplo, de que llevara el legado del señor Arraño. Ah, no sé, algunos sus hijos, a lo mejor alguien que dijera, oye, mira estos libros, donde uno pudiera apreciar. Sí. Ah, o el caso suyo, don Diego,
1: Pero cuando fue el lanzamiento del libro Historia de Pichilemu el año pasado, yo llevé
0: del señor Saldía,
1: los archivadores, ¿se acuerdan?
0: Sí.
1: Donde tenía los apuntes.
0: Sí, del señor Saldía. Y juntar a todos los nuestros, los que están y los que ya no están, pero dejaron un legado importante. Y ser reconocidos, o sea, una invitación masiva que nuestra comunidad pueda conocer parte de esa historia. ¿Y por qué no? Invertir a cada uno, le vamos a dar que pueda publicar, republicar quizá este libro, este otro, para que ese día sean entregados a la gente que vaya a visitar, y puedan tener en su casa, por lo menos debería ser mayoritario, un gran porcentaje en cada hogar pichilemino, un libro de estos para poder seguir hojeando esas páginas, aunque sea de vez en cuando, pero recordando algo de la parte de la historia, que debería ser incluso los colegios, por lo menos uno o dos libros
1: debería haber ser. Un incentivo, claramente. Por ejemplo, sí. en la Municipalidad de La Serena, desde hace más de 10 años, existe un fondo municipal que busca, digamos, a personas de la comuna que postulan con sus escritos y se les publica. Se ha publicado poesía, historia, literatura, de todo.
0: Y no perder nuestra identidad.
1: Se puede,
0: pero hay que querer.
1: Y no es tan caro, si no es tan caro sacar un libro. Quizás el trabajo mismo, esas horas, digamos, de trabajo es lo más caro.
0: Por supuesto.
1: Pero digamos, el llevar el texto ya listo a un libro no es tan caro.
0: y poder plasmar ahí y tener, como digo, uno o dos libros deberían ser, digamos, mínimo en los colegios, aunque sea parte de un libro. Si a lo mejor no la, no sé, 200 páginas, pero sabe, le vamos a tomar de la 1 a la 50, no sé, para incentivar y ir aprendiendo de la historia y no yéndose al olvido.
1: Sí.
0: Extraordinario. Extraordinario.
1: Sí. Lo bueno es que los libros, las historias de chilenos están en todas las escuelas.
0: Sí.
1: Hasta en las privadas.
0: Pero la idea es que estén en las escuelas y sean usados, pues, don Diego.
1: Claro.
0: Que los ocupen, que los lean y por eso digo. Ah, que sean ahí también, puedan ir, digamos, tomados cada año por las nuevas generaciones, tomados allí en sus manos y poder conocer esa historia, poder tenerla, digamos, en ellos. No que tan solo esté el libro ahí bonito en una repisa, pero que sean utilizados. Eso es lo que a eso me estoy refiriendo. Sí.
1: Para terminar, digamos, Irmita, lo que la reflexión que hacíamos al principio sobre lo que dijo don Jorge Ursúa, a quien le mando un cariñoso saludo, si es que está escuchando.
0: Sí.
1: Ser pichilemino, yo creo que también es defender el patrimonio cultural, en ese sentido, quiero reiterar eso. Querer y apreciar, digamos, lo que somos, en todo sentido. Por eso. Yo destaco, por ejemplo, lo que es esta identidad, digamos, del surfista, pero también la identidad campesina, la identidad de nuestros barrios, todo eso también es pichilemino.
0: Así es. Vamos a ver entonces, ojalá, bueno, quisiéramos siempre que por lo menos se analizara un poquito cuando se dicen ciertas palabras, se tomarán en consideración, pero lamentablemente a veces, como dicen por ahí, en tanto escrito las palabras se las lleva el viento. Uh-huh. Una cabeza pensante, uno que quiere un buen porvenir, sin duda algo por ahí va analizando, y viendo cuál tendrá razón, no tendrá, podremos hacer algo, no lo podremos hacer. ¿Le interesará? Podríamos consultar a ver si hay gente interesada. Tantas cosas que se pueden hacer. Sí. Falta, nos falta. Don Diego, Gres, muy buen análisis. A lo mejor no yo, bueno, todo tiene relación con la historia. Hablamos de algo muy especial. Y señoras y señores, don Diego, lo espero el próximo viernes.
1: Espero estar acá el próximo viernes.
0: El próximo viernes. Y yo con ustedes. No, lo voy a dejar en incógnita. Lo voy a dejar en incógnita. Que estén muy bien, que tengan una muy buena tarde y cuídese de la lluvia de hoy, mañana y el frío, por supuesto. Que estén bien. Chao, chao. Chao.

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1: Ya se viene la gran cena beneficio del Hogar de Ancianos Enrique Padrós. 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La cita es el día viernes 21 de agosto desde las 20 horas en el restaurante La Picá del Negro. 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No faltes, te esperamos para compartir una gran noche y apoyar una noble causa. Con permisito, ¿qué tal? ¿Cómo están? Bienvenidos y bienvenidas a nuestro encuentro informativo en esta jornada del día viernes ya 14 de agosto de este año 2026, donde hoy

0: Catedral Católico recuerda el nombre de San Alfredo y San Maximiliano. También aprovechamos de saludar a quienes hoy están de cumpleaños. Infinitas felicidades en nombre de nuestro alcalde Roberto Córdoba Carreño, en nombre del Consejo Municipal y en nombre de cada uno de los funcionarios de la ilustre Municipalidad de Pichilemu. Le reiteramos que cada una de las informaciones que usted necesita conocer en detalle están desplegadas en nuestras redes municipales, en nuestro Facebook, nuestro Instagram, en nuestra página que es pichilemu.cl y también, por supuesto, en nuestro canal de YouTube. Ya no queda nada. Mañana sábado 15, Pichilemu se viste de lana. Entramos en la cuenta regresiva para un gran hito en nuestra comuna. Este día sábado 15 de agosto se lleva a cabo la primera Feria del Tejido y la Lana, un espacio pensado para celebrar la creatividad, dedicación y maestría de nuestras tejedoras, tejedores y creadores locales. ¿Qué podrá encontrar en esta tremenda y gran Feria del Tejido y la Lana? Exposición y venta de prendas y artículos hechos a mano, demostraciones de técnicas tradicionales en vivo, talleres abiertos para todo el público, un stand de emprendimiento y artesanía local, un espacio familiar para compartir durante todo el día. Mañana sábado, desde las 10 de la mañana hasta las 21 horas, de 10 a 21 horas en el Teatro Pista Municipal. Estaremos esperando por usted y familia para que vaya a disfrutar de este entretenido panorama. Para mayores detalles, escuchamos la siguiente nota en la voz de nuestra amiga Daniela González Cordero.
1: Hola, mi nombre es Daniela González Cordero, profesional de la Dirección de Desarrollo Económico Local de la Municipalidad de Pichilemu. Contarles que la Feria del Tejido y la Lana Pichilemu 2026 se llevará a cabo este sábado 15 de agosto en la pista municipal. Desde las 10 de la mañana los estaremos esperando con una gran variedad de actividades, además de la feria que estará compuesta por más de 30 expositores, principalmente locales, que muestran todos sus trabajos desarrollados en torno al tejido en distintas técnicas, distintas materialidades, y además se desarrollarán talleres gratuitos abiertos a la comunidad. Estarán algunas creadoras de contenido relacionadas con el tejido que nos estarán dando algunas charlas sobre el tema de cómo emprender en este oficio. Además, conoceremos experiencias de cooperativas relacionadas con el tejido y la lana, y también algunas actividades para los niños para que puedan disfrutar en familia de este lindo evento. Así que los esperamos este sábado 15 de agosto en la pista municipal desde las 10 de la mañana.
0: Bueno, y continuamos apoyando y fortaleciendo a los deportistas locales. Durante esta semana, el alcalde Roberto Córdoba Carreño, junto a los concejales José Luis Cabrera, Aníbal Galarza y Pablo Canales, y la Oficina Municipal de Deportes, realizaron la entrega de becas deportivas a representantes de distintas disciplinas, reafirmando el compromiso permanente del municipio con nuestros deportistas. Estas becas buscan apoyar, impulsar y fortalecer el desarrollo del talento local, facilitando el acceso a oportunidades de formación, preparación y participación en competencias a nivel nacional e internacional. Desde la Municipalidad de Pichilemu, continuamos trabajando para que nuestros deportistas cuenten con mayores oportunidades para desarrollar sus capacidades, alcanzar sus metas y representar con orgullo a nuestra comuna. El alcalde Roberto Córdoba Carreño y el municipio mantienen un compromiso constante con el deporte en sus diversas disciplinas, reconociendo el esfuerzo, la dedicación y la perseverancia de quienes día a día llevan el nombre de Pichilemu a distintos escenarios deportivos a nivel local, a nivel regional, nacional y por supuesto también internacional. En otra importante información, el alcalde y el municipio mantienen un trabajo permanente y comprometido con nuestros comités de vivienda. El compromiso con las familias y sus sueños de contar con una vivienda digna se demuestra con trabajo constante y gestión permanente. El alcalde Roberto Córdoba Carreño sostuvo una importante reunión con las directivas de los comités de vivienda La Costa, Los Cisnes, Auras del Mar y José Pablo, con el objetivo de seguir avanzando a soluciones concretas para sus proyectos habitacionales. En esta instancia se acordó impulsar una mesa técnica de trabajo que reunirá a Esbio, profesionales de la municipalidad, Inmobiliaria Acacios, la entidad patrocinante Grupo 841 y otras entidades involucradas para abordar y avanzar en la futura factibilidad de agua para estos comités. Desde el municipio seguiremos acompañando, gestionando y generando las instancias necesarias para que estos importantes proyectos puedan avanzar. Porque detrás de cada comité hay familias, sueños y esperanzas. Seguimos trabajando junto a ustedes para hacerlos realidad. A continuación, en otra importante información, queremos compartir una invitación que nos hace la encargada de la Oficina del Adulto Mayor de nuestra ilustre Municipalidad de Pichilemu, Mayra Martínez Tobar.
2: Hola, ¿cómo están todos y todas? Hoy les quiero hacer una invitación súper especial en nombre, por supuesto, de nuestro alcalde, don Roberto Córdoba Carreño, y el Honorable Consejo Municipal, porque junto al equipo de Viveco y, por supuesto, desde la Oficina del Adulto Mayor, ya estamos preparándonos con mucho entusiasmo para una linda actividad. Yo creo que ya muchos de ustedes lo saben, pero este 28 de agosto queremos invitar a todas las personas mayores de la comuna a acompañarnos en el Campeonato Comunal de Cueca de Personas Mayores, exclusivamente para ustedes. Ya este campeonato se va a desarrollar a partir de las 6 de la tarde en el Teatro Pista Municipal, viernes 28 de agosto, para que lo anoten. Este día vamos a disfrutar, obviamente, de nuestra música, de las tradiciones, ¿cierto? Y, por supuesto, de las parejas de cueca que se vengan a inscribir. Ya, pero además vamos a conocer este día a la pareja que va a tener la misión de representar a Pichilemu en el campeonato regional. Ya este año el campeonato regional se va a desarrollar en la comuna de Peumo. Ya, así que primero que todo, quiero hacer un llamado a todas esas parejas que todavía están pensando si participar o no. Así que anímense, vengan a inscribirse acá a la Oficina del Adulto Mayor. Los voy a estar esperando con todo el cariño, entusiasmo y, por supuesto, motivación que se necesita para vivir el campeonato. Recuerden que las inscripciones van a estar abiertas hasta el lunes 24 de agosto. Para inscribirse necesitan dos cosas fundamentales. En primer lugar, el carnet de identidad para verificar su edad. Y en segundo lugar, podemos solicitar acá mismo el registro social de hogares para acreditar que son de la comuna. Ya, porque recuerden que es un campeonato comunal. Si todavía no han podido hacer ese trámite, pueden solicitar un certificado de residencia. Ya, también queremos agradecer de todo corazón a las parejas que ya han participado en versiones anteriores y que ellas mismas han mantenido viva la hermosa tradición de la cueca en personas mayores y por ende dar la relevancia importante al campeonato que se hace año tras año en la comuna. En realidad, contar con la participación de ustedes, de las personas mayores, es fundamental y relevante porque las actividades en realidad las preparamos justamente para ustedes, para que brillen, para que disfruten este día y tengan un recuerdo inolvidable de lo que es el campeonato comunal de cueca. Ya, y por último, por supuesto, queremos invitar también a todas las familias y a la comunidad en general a que nos acompañen este día. Vayan a aplaudir, a apoyar a las parejas que se han inscrito para que tener una tarde llena de emoción, sentir mucho orgullo por nuestras tradiciones, uno, y también por las parejas que se vengan a inscribir. Así que nos vemos ese día. Cualquier cosa, ustedes saben que pueden acercarse a la Oficina del Adulto Mayor. Los estoy esperando acá y que tengan un buen día.
0: Bien, continuando con nuestro espacio informativo de nuestra ilustre Municipalidad de Pichilemu, es momento de conversar, de dialogar y conocer en qué está hoy por hoy nuestro programa de tenencia responsable de nuestra ilustre Municipalidad de Pichilemu. Para aquello vamos a conversar con la médico veterinaria de dicho programa, Yesenia Molina Retamal, a quien le damos la cordial bienvenida. Sabemos que está con mucho trabajo junto a su equipo y se ha hecho el tiempo de conversar un ratito con nosotros. ¿Cómo estás, estimada Yesenia? Bienvenida.
3: Hola, buenas. Aquí estamos. Bien, gracias. Y venimos a conversar un ratito sobre cómo va a seguir trabajando el programa en estos meses en adelante. Bueno, vamos a comenzar con los terrenos, ya que para acercarnos a la comunidad y por la necesidad de los usuarios, esto va a constar que nos vamos a mover por las villas con el móvil en las juntas de vecinos. Para estas atenciones deben ponerse en contacto con la presidenta de la junta de vecinos para saber el día en que vamos a estar. Prácticamente es para que ustedes se anoten y las prestaciones que nosotros vamos a entregar, como somos un programa preventivo y de educación, nosotros entregamos la vacuna antirrábica, desparasitación interna, implantación de microchip y atención veterinaria básica. ¿Por qué básica? Porque es por el acotado tiempo que tenemos para llegar a las villas, es básica. Cuando sus animalitos presenten alguna patología que lleva días con problemas, les recomiendo llevarlo a una clínica veterinaria en donde pueda recibir la atención que corresponde. Por ende, también nos realizamos urgencia, porque vamos a permanecer en terreno, ¿cómo? Con el móvil veterinario, con las fiscalizaciones.
0: A propósito de este trabajo que se va a realizar en terreno, en las villas, también abarca lo que es el sector rural. Hemos visto que el equipo de territorio ha estado anotando, por ejemplo, para ya ir más o menos preparados a la cantidad de personas que se va a atender en cada una de estas visitas con esta clínica móvil veterinaria que cuenta dicho programa, ¿no?
3: Claro, ya hemos comenzado con sectores rurales, entregando las mismas prestaciones. También vamos a seguir con los sectores rurales con lo que nos queda de año y el próximo año igual. Vamos a seguir trabajando de esta manera para tener la facilidad de los usuarios que tengan las atenciones que corresponden.
0: Bueno, y a propósito de esta etapa de invierno, de esta temporada de invierno, queremos compartir algunos tips, algunas informaciones básicas para que nuestra comunidad, ya que es un programa preventivo, como es Tenencia Responsable.
3: Bueno, como ahora ya comienzan los días, tenemos días helados, van a haber días con un poquito más de calor y todo, ya empieza a cambiar el ambiente. Algunos tips de los platitos de comida. Mantener los platos limpios todos los días, que cuando nosotros damos comida, ese platito esté limpio, que cuando demos agua, ese plato esté limpio. ¿Por qué? Porque se juntan bacterias y nosotros al ojo nuestro no las vemos. Y eso puede generar alguna digestión, algún problema o algún virus que esté en el agua y se van a contagiar. También resguardar a los animalitos que tenemos en las calles, que son muchos. Por lo general hay muchas fundaciones que ayudan o voluntarios que ayudan, que ven a los animalitos en la calle estos días de lluvia y de frío. Traten, si tienen la capacidad, el lugar, aunque sea esa noche. ¿Por qué? Porque los animalitos de la calle es como están acostumbrados a andar en la calle. Cuesta mantenerlos dentro del hogar, pero que les demos una estadía, digamos, en la noche para que ellos puedan resguardarse de estos días helados y de estos días lluviosos que tenemos.
0: Bueno, finalmente reiteremos entonces el llamado, estimada Yesenia, a nuestra comunidad, a que estén atentos, principalmente a las redes municipales, a las redes del programa de Tenencia Responsable, y que consulten con sus presidentes o presidentas de la distinta junta de vecinos o villas y el sector rural, porque vamos a estar en terreno.
3: Claro, para saber los días que vamos a estar, nosotros nos vamos a ir planificando mes a mes, así que los sectores que vamos a ir, ejemplo, en agosto vamos a la Villa Los Poetas, Mara Sur, San Antonio, Barrancas, Villa Arauco y Los Andes. Eso contempla agosto. A mediados de agosto nos vamos planificando para el mes de septiembre y es ahí en donde se tienen que comunicar con su presidente de la Junta de Vecinos, en donde se va a planificar mes a mes. No es que esté programado todas las villas todos los meses, para que igual lo tengan claro y vayan consultando a medida que va avanzando el tiempo.
0: Continuando con otra interesante información, durante el transcurso también de esta semana, el alcalde de nuestra comuna, Roberto Córdoba Carreño, se reunió con el Seremi de Obras Públicas de la región de O'Higgins, don Carlos Astudillo, a quien escuchamos a continuación sobre los esfuerzos que está realizando el municipio en conjunto con Obras Públicas para restablecer el buen estado de algunas rutas y vías de nuestra comuna de Pichilemu.
4: Carlos Astudillo, Seremi de Obras Públicas. Bueno, nos reunimos con el alcalde, con su equipo técnico, estuvimos también con el director de vialidad y el provincial de vialidad de esta comuna. Fue muy importante ver también cómo habían tenido afectaciones con respecto a los últimos frentes climáticos, cómo también se podía restablecer esa afectación en los distintos lugares, pero también más allá de eso nos profundizamos en el quehacer de la comuna y también los desafíos que tiene esta comuna. Desde el punto de vista de la conectividad, desde el punto de vista de fortalecer y mejorar la vías que comunican a Pichilemu con el resto de la región para favorecer lo que es el turismo, el desarrollo de la región, pero también la seguridad vial hacia los otros sectores. En ese sentido nos comprometimos a trabajar en conjunto para el mejoramiento de esas vías, para el mejoramiento de sectores en los cuales están más complejos, como es la ruta 90, como es la ruta hacia Cahuil, también lo que es el sector de comercio, de la vía comercio, para restablecer y mejorar esas vías para el beneficio de los habitantes de la comuna, pero también para el beneficio de la infraestructura turística y de la gente que visita Pichilemu.
0: También se aprovechó de analizar algunos futuros proyectos, como por ejemplo el cruce del sector El Arrayán y también mejorar el acceso al sector El Maqui.
4: Sí, justamente, el sector El Maqui hay que esperar que baje la cantidad de agua para poder restablecer esa conectividad, un badén que se lo llevó el estero, y hoy día rehabilitarlo no es posible con respecto a la cantidad de agua que tiene. Esperamos que pase las lluvias, las últimas lluvias, para poder, con nuestro equipo de contratista, poder ejecutar nuevamente esa conectividad y mejorar. Pero también hay un sector del Maqui que tiene una conectividad que no es la óptima, que les cuesta, digamos, subir la cuesta inicial para poder conectarse, y en ese sentido el inspector fiscal como el provincial se comprometieron a visitar el lugar y poder, a través de nuestros contratistas, hacer un mejoramiento de esa zona para que poder restablecer con mejor estándar esa conectividad que tiene hoy día.
0: También hay un anhelo y un desafío para el sector de Cardonal de Panilón.
4: Sí, en Cardenal de Panilonco está el diseño de la ruta 90, en la cual nos comprometimos a tener una reunión ya más futura con el alcalde. No lo resolvimos acá, pero sí de poder ponerle cabeza con respecto a ese proyecto, poder priorizarlo a nivel regional. Entonces, son conversaciones que tenemos pendientes como municipio y como Ministerio de Obras Públicas para poder evaluar cómo avanzar con respecto al mejoramiento de la ruta 90, que es una ruta bastante anhelada y, como ya manifesté, una ruta que favorece todo lo que es la conectividad y todo lo que es el desarrollo turístico de la región, y especialmente de Pichilemu y Paredones.
0: Sabemos que no es un tema solamente que está arraigado en nuestra comuna, sino que también en distintas otras comunas de la región. ¿Cuál es el mensaje de nuestros vecinos y vecinas?
4: Que nosotros lo vamos a poner, digamos, como una prioridad desde el punto de vista del Ministerio de Obras Públicas, pero son recursos también que son cuantiosos. Por lo tanto, hay que ver si esos recursos están disponibles y también, como región, poder aprovisionar esos recursos para nosotros, digamos, para el mejoramiento de nuestra conectividad. Pero para los vecinos es que estamos en conjunto con el municipio poniéndole cabeza con respecto a cómo poder ejecutar esa obra y en qué plazos. No son obras inmediatas, pero sí hay que sentarse a conversar de qué envergadura estamos hablando y qué presupuesto y qué acciones hay que generar para adelante. Por lo tanto, estas conversaciones que hemos establecido con el alcalde se encaminan en ese horizonte.
0: Y en otra importante información, no se olvide, estimada amiga, estimado amigo, atención, porque durante este mes vence el pago de la segunda cuota de permiso de circulación año 2026. Y recuerda que tu permiso mueve a Pichilemu. La ilustre municipalidad de Pichilemu, a través de la Dirección de Tránsito y Transporte, la recuerda a todos los propietarios de vehículos particulares que durante el mes de agosto vence el plazo para pagar la segunda cuota del permiso de circulación año 2026. No deje este trámite para última hora. A partir del 1 de septiembre del año en curso, quienes circulen sin haber pagado la segunda cuota se exponen a multas por documentación vencida, retiro de vehículo y traslado a corrales municipales, cobros adicionales por grúa y aparcadero. Acérquese a nuestro municipio y pague lo que es la segunda cuota del permiso de circulación a través de nuestra página municipal, nuestro portal www.pichilemu.cl, o bien presencialmente en la Dirección de Tránsito de nuestro municipio. Con esta información nos despedimos, agradecemos su amable sintonía y nos volvemos a escuchar en una próxima edición. Ya se viene la gran cena beneficio del Hogar de Ancianos Enrique Padrós. 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
2: Bienvenidos a Síntesis Informativa aquí en su radio Entre Olas a través del 93.1 en Pichilemu, 93.7 en Navidad, ambas frecuencias y señales cubriendo esta provincia Cardenal Caro. Bienvenidos también a quienes están a través de www.entreolas.cl, nuestra señal para Chile y el mundo. 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Vamos a conocer las informaciones, gentileza y colaboración de los diarios electrónicos pichilemunews.cl, expresodelacosta.cl y diarioelmarino.cl. Comienza síntesis informativa en la presente jornada, viernes 14 de agosto de este año 2026.
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0: 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Y

interpuestas en su contra. La acción legal que exige el pago de 300 millones de pesos tras el incendio ocurrido el 22 de mayo en el sector del Pangal fue rechazada en todas sus partes por la institución de emergencia, la cual descartó cualquier tipo de negligencia operativa y cuestionó los fundamentos jurídicos de la parte demandante. A través de un escrito ingresado el 12 de agosto bajo la causa Rol C-161-2026, el superintendente de la institución Iván Bozo Cáceres, con el patrocinio del abogado Maximiliano Delgado González, expuso los argumentos de defensa detallando la cronología del despliegue y aclarando la naturaleza jurídica de bomberos. Uno de los principales ejes de la defensa radica en desestimar el concepto de falta de servicio, argumentando la familia demandante. Bomberos aclara que dicha calificación jurídica es un factor de imputación exclusivo de la administración del Estado. El documento subraya que el Cuerpo de Bomberos es una corporación de derecho privado y sin fines de lucro, conformada por voluntarios. Aunque la ley les otorga el carácter de servicio de utilidad pública, esto no los convierte en un servicio público estatal, ni a sus voluntarios en funcionarios públicos, por lo que no resulta procedente exigirles responsabilidad civil extracontractual bajo ese concepto. La institución niega categóricamente haber sido la causante del daño material y rechaza la presunción de culpa. Según el informe técnico elaborado tras la emergencia, el fuego se habría originado en una zona de la propiedad donde funcionaba un generador de electricidad. Bomberos señala que, debido a que la casa estaba construida con material ligero, en este caso madera, y a los elementos combustibles propios de un hogar, se produjo rápidamente una libre combustión. Esto provocó que el fuego se propagara de manera muy agresiva en escasos minutos, incluso mientras los moradores intentaban apagarlo con extintores y realizaban la llamada de emergencia, haciendo que el resultado de pérdida total fuera inevitable y obligándolos a los voluntarios a realizar un trabajo netamente defensivo. El Cuerpo de Bomberos rebatió punto por punto las acusaciones.

0: cenizas, es posible que surjan nuevos focos, pero que ante el nuevo llamado, los voluntarios concurrieron nuevamente al lugar sin reparos. Con estos antecedentes, la institución solicitó al tribunal el rechazo absoluto de la demanda y el pago de las costas procesales por parte de la otrora. El juicio continuará ahora su tramitación en el Tribunal Civil de Pichilemu, donde ambas partes deberán rendir las pruebas correspondientes.
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0: Bueno, y el municipio de Pichilemu decidió no renovar patentes a dos conocidos locales nocturnos, que ha sido una noticia que ha dado vuelta. Una verdadera tormenta se ha desatado en la escena nocturna de la capital de Cardenal Caro. En sesión celebrada el 4 de agosto, el Consejo Municipal de Pichilemu decidió, por mayoría de votos, no renovar las patentes de alcoholes de los emblemáticos recintos nocturnos Pub Viva Chile y Jaque Mate. La medida de efecto inmediato ha enfrentado al municipio con los empresarios locales, desatando acusaciones de arbitrariedad y revelando graves deficiencias de seguridad. La drástica decisión del municipio se sustenta íntegramente en un informe de la Dirección de Administración de Finanzas y en el informe número 030 de la Dirección de Obras, emitido el 29 de julio del 2026 por el director de Obras Municipales, Hugo Sandoval González. En dicho documento se detalla una serie de irregularidades a la Ley General de Urbanismo y Construcción, LGUC, que, a juicio de la autoridad, hacen insostenible la operación de estos recintos. Estos informes tienen su origen directa en la fiscalización realizada a locales nocturnos en febrero, encabezada por la Delegación Presidencial Provincial. El caso del Pub Viva Chile. El reporte de la DOM fue lapidario con el histórico Pub Viva Chile. Según la inspección municipal, desde que el local obtuvo su certificado de cambio de destino en el año 2002, se modificaron las condiciones del inmueble original, agregando metros cuadrados de usufructo no declarado por el interesado, que se encuentran habitados sin tener un permiso de edificación que justifique su existencia. Entre estas ampliaciones irregulares destaca un gran patio techado. Sin embargo, la mayor preocupación de las autoridades radica en la seguridad de los asistentes. El informe detalla que la carga de ocupación del recinto está gravemente sobrepasada para las vías de escape existentes. Durante la fiscalización se contaron aproximadamente 230 personas sentadas, sin considerar al personal. Ante este volumen de público, la vía de evacuación que conecte el patio techado con la calle Carrera mide apenas 80 centímetros. Sin cumplir con el ancho mínimo para evacuar a las personas exigido por la normativa, que establece un mínimo de 1,10 metros. El director de obras fue enfático en un informe al señalar que, al mantenerse cerrada la puerta principal durante la noche y quedar solo habilitada esta puerta secundaria estrecha, se pone en riesgo a todas las personas en su interior. Además, el informe acusa que en ocasiones se le ha negado el acceso a los inspectores municipales, obligándolos a requerir oficios formales para la fiscalización. El cierre no deja indiferente a la administración del PAB, quienes utilizaron sus redes sociales para emitir este miércoles, a una semana de la sesión municipal, un comunicado oficial dirigido a su público. En la publicación, el propietario, Peter Romero, expresa su profundo pesar y acusan directamente a las autoridades locales de actuar de mala fe. Queremos informarles con profundo pesar que nos encontramos cerrados e imposibilitados de trabajar debido a una deficiencia y arbitraria gestión administrativa por parte de la ilustre Municipalidad de Pichilemu. El Viva Chile califica el cierre como una medida tomada sin previo aviso ni notificación alguna, subrayando que el hecho dejó de la noche a la

mañana nuestro local a todas las familias de nuestros trabajadores sin su principal fuente de ingreso. Queremos dejar en claro que estamos haciendo todo lo humanamente posible por revertir esta situación profundamente injusta en la que nos vemos envueltos. No bajaremos los brazos, concluye Romero en un documento. ¿Qué pasa con Jaque Mate? Jaque Mate. La arremetida también selló el destino del local Jaque Mate, de acuerdo con el informe del DOM. El recinto cuenta con un permiso de edificación original del año 1991, correspondiente al restaurante Don de Pimpón, un espacio proyectado en dos niveles. No obstante, las inspecciones revelaron severas intervenciones no autorizadas. El documento municipal señala que en el nivel zócalo, menos uno, se tapó una escalera de conexión y se inventaron dos baños, uno de clientes y otro para las trabajadoras del local nocturno. El informe detalla que estos espacios irregulares fueron construidos sin ventilación y sin permiso de edificación, contraviniendo directamente el permiso original. Para el municipio, estas alteraciones son de máxima gravedad, ya que afectan directamente la habitabilidad del lugar, comprometiéndose la salud de las personas. Asimismo, la DOM acusó que se ha intentado hacer figurar el espacio como dos locales distintos para justificar patentes separadas, aclarando enfáticamente que en ningún caso son dos locales distintos y que avalar aquello, por supuesto, no es correcto.

0: Continuamos con las informaciones, por supuesto, aquí en Síntesis Informativa de su radio Entre Olas, después de nuestra primera pausa.
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0: Bueno, recordemos que se había indicado ya que iba de salida a la ministra del Deporte, Ducó. ¿Qué pasó? Presidente Kast designa a Francisco Riveros como nuevo ministro del Deporte. El presidente José Antonio Kast encabezó este viernes el cambio de gabinete que dejó a Francisco Riveros Cantuarias como nuevo ministro del Deporte en reemplazo de Natalia Ducó. Durante la ceremonia, el mandatario agradeció a Ducó por su compromiso, lealtad y trabajo incansable y destacó especialmente su gestión para mantener la postulación de Chile como sede de los Juegos Olímpicos Juveniles, además de las gestiones para concretar la realización del Special Olympic en el país. Junto con ello, Kast abordó los desafíos que enfrenta el sector y apuntó a situaciones de mucho desorden, entre comillas, asegurando que existen problemas de coordinación entre el Ministerio del Deporte y el Instituto Nacional del Deporte, IND. En paralelo, tenemos el Ministerio del Deporte y no siempre esos organismos conversan y hay muchas disputas en uno y otro lugar, sostuvo el presidente. En esa línea, afirmó que el gobierno debe mejorar mucho todo lo que es la aproximación a cómo se hace el tema del deporte en todas las áreas, calificando los desafíos como enormes. El nuevo ministro Francisco Riveros es abogado independiente y ex gerente general del Club Palestino. Antes de asumir la cartera, ya se desempeñaba como asesor del gobierno y representaba a la presidencia en el comité del Plan Auditoría Total.

0: ¿recuerdan ustedes del caso que vimos de un hombre que unos chicos iban a tocar el timbre, el famoso rin rin raja, así se llama? El juego. Bueno, él ha hablado, dice, cometió una barbaridad. Recordemos que él lo siguió, lo subió a los vehículos, los amenazó y una serie de barbaridades. Declara, cometió una barbaridad, acusado de secuestro, admite agresión a niños del Rin Rin Raja de Vitacura. Andrés Arrieta, el empresario acusado de haber agredido a niños que jugaban al Rin Raja en Vitacura, admitió ante la fiscalía haber golpeado y obligado a subir a su camioneta al grupo. El empresario, que permanece en prisión preventiva por el ataque del grupo de adolescentes, entregó su versión de los hechos ante la Fiscalía de Las Condes, según se informó. En su declaración, renunció a su derecho a guardar silencio y reconoció haber golpeado a algunos jóvenes. Asimismo, admitió haber subido a su vehículo la noche del 10 de julio. No lo pensé. No lo planifiqué, declaró. No obstante, negó haber tenido intención de secuestrarlos o retenerlos, pero fue contra su voluntad. Bueno, según su versión, el relato, esa noche escuchó a un grupo de adolescentes gritar hacia el interior de su domicilio y tocar el timbre por segunda vez. Salió en su camioneta sin un plan definido, con la intención de darles una lección para que no repitiesen la conducta. En el trayecto se produjo un forcejeo con dos jóvenes que terminó con golpes de su parte y con ambos subidos al asiento trasero del vehículo. Más tarde interceptó a otro grupo, completando un total de 6 adolescentes en la camioneta. Uno dice que uno de los reconocimientos más relevantes de la declaración fue que cuando uno de los jóvenes intentó huir, yo le di una patada o zancadilla para que no huyera y se cayó al suelo. Posteriormente, al detenerse en un semáforo, dos adolescentes escaparon por una puerta sin seguro. Que los jóvenes se bajaran como que me hizo cambiar el switch y entrar en razón, relató. El episodio terminó cuando los jóvenes restantes pidieron ser dejados en un local cercano a su casa, donde según la versión hubo disculpas mutuas y una fotografía incluso global. ¿A qué atañe esta situación? Al estrés laboral. El empresario atribuyó su reacción a un cuadro de estrés acumulado por una alta carga laboral, un viaje reciente a China y problemas de salud de su esposa, asimismo por el cambio de universidad de su hijo mayor y una lesión que le impedía hacer deporte, factores que dijo dormir apenas 5 o 6 horas por semana. No quiero justificar estos antecedentes en mi actuar, pero son factores que sin duda me afectaron y afectaron mi comportamiento en un arrebato que nunca antes, según él, había tenido.
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0: Más de 1 millón de personas deben dinero de préstamo solidario por pandemia. Según el Servicio de Impuestos Internos, anuncia medidas. Presta atención. Más de 1 millón de contribuyentes que accedieron a préstamo solidario otorgado por el Estado entre el año 2020 y 2021 mantienen cuotas impagas luego de no realizar su declaración anual de impuestos en al menos una oportunidad entre el 2022 y 2026, pese a registrar ingresos en esos periodos. En total, la deuda supera los 553 mil millones de pesos. El beneficio creado durante la pandemia del COVID-19 establecía que los montos debían ser restituidos en 4 cuotas anuales a través de la operación renta. La primera equivalía al 10% del total solicitado y las 3 restantes al 30% de cada una. A partir de septiembre, las 1.073.590 personas que registran estos incumplimientos comenzarán a recibir los respectivos boletines de cobro que incluirán los montos adeudados junto con el correspondiente reajuste de interés.
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0: Vamos con otras informaciones. Confirman baja de Carabineros de O'Higgins, que habló por WhatsApp a adolescente detenida. La Corte de Apelaciones de Rancagua rechazó un recurso de protección presentado por un ex carabinero de O'Higgins que fue dado de baja luego de contactar por WhatsApp a un adolescente de 17 años cuyo número telefónico obtuvo durante un procedimiento policial. De acuerdo con antecedentes dados a conocer por 24horas.cl, los hechos ocurrieron el 26 de septiembre del año 2025 en la comuna de San Fernando. Los mensajes a la adolescente. Según los antecedentes informados, el ex sargento obtuvo el número telefónico de la adolescente luego de que fuera detenida y posteriormente comenzó a comunicarse con ella de manera personal. Entre los mensajes incorporados a la investigación aparecen expresiones como "eres muy linda", "me quedé pensando en ti" y "permiso para soñarte". Además, le habría solicitado una fotografía y propuesta salir a tomar un helado y, por supuesto, conversar. El funcionario reconoció ante Asuntos Internos que había mantenido la conversación y que los mensajes habían sido enviados desde su teléfono. Fui dado de baja por conducta mala. Tras conocer los antecedentes, Carabineros dispuso el 3 de noviembre del año 2025 la baja del funcionario por conducta mala con efecto inmediato a partir del día siguiente. La institución consideró que el entonces sargento había utilizado su posición de autoridad y el contacto generado durante el procedimiento para fines personales, comprometiendo la probidad y el prestigio institucional. El ex uniformado recurrió a la justicia y sostuvo que se le había aplicado la medida más grave antes de que terminara el sumario administrativo. También cuestionó que inicialmente no pudiera acceder a todos los antecedentes de la investigación. Sin embargo, la Corte de Apelaciones de Rancagua descartó sus argumentos y señaló que la normativa de Carabineros permite disponer el alejamiento inmediato cuando la conducta reviste una gravedad que compromete la disciplina, la moral o el prestigio institucional. El tribunal precisó que esta medida no determina de manera definitiva la responsabilidad administrativa del exfuncionario, ya que el sumario continúa y deberá establecer posteriormente la sanción que corresponda. La Corte concluyó que no se acreditó una actuación ilegal o arbitraria por parte de Carabineros y rechazó el discurso de protección sin costas. Bueno, y funerarias bajo cuestionamiento detectan falta de transparencias en precios y servicios. Una incómoda radiografía del mercado de las empresas funerarias desarrolló el Servicio Nacional del Consumidor, SERNAC. El organismo fiscalizó a 37 sucursales en todo el país, detectando problemas tan básicos como la falta de precios a la vista. Deben tener el valor total con IVA incluido. Y eso en todos los productos que usted venda, ¿eh? Todos los productos que usted tenga a la venta tienen que tener los precios a la vista con IVA. Es por ley. Ausencia de información clara sobre qué incluye cada servicio y catálogos inexistentes o escondidos en las salas donde solo se accede con vendedores. Es simple. La mayoría de las funerarias no informa bien lo que vende ni cuánto cuesta. El SERNAC está analizando los hallazgos y no descarta acciones judiciales. También recordó que las empresas no pueden obligar a contratar PAC y que todo lo adicional, las flores, cafetería, avisos, es opcional, por lo que se recuerda que el consumidor tiene derecho a elegir y a exigir claridad incluso en momentos tan difíciles.
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0: Bueno, y fiscalización en los malls chinos de Rancagua dejó a 7 extranjeros denunciados. Uno mantendría una expulsión incluso vigente. El Servicio Nacional de Migraciones informó los resultados de un operativo de fiscalización realizado el pasado miércoles 12 de agosto en 4 malls chinos de Rancagua, procedimiento encabezado por la Policía de Investigaciones PDI y que contó con el apoyo de distintas instituciones públicas. Durante la jornada, los equipos fiscalizadores de un total de 25 trabajadores extranjeros, de los cuales 7 fueron denunciados por infracción a la normativa migratoria. Entre los casos detectados, los funcionarios identificaron a 6 trabajadores que realizaban labores remuneradas, presuntamente sin contar con la habilitación legal correspondiente. Además, la PDI detectó a una persona extranjera que mantenía una expulsión vigente. Los trabajadores fiscalizados eran de nacionalidad colombiana, china y venezolana. Además, se informó que a partir de estas situaciones, las autoridades iniciarán los procedimientos sancionatorios correspondientes contra los trabajadores involucrados y los empleadores de los 4 establecimientos. La directora regional subrogante de CERMIG, Eva Acevedo, apuntó que nuestra participación consistió en brindar apoyo técnico a la PDI para la revisión de estados migratorios y dar orientación a los trabajadores cerca de sus responsabilidades de presentar sus solicitudes a los plazos que establece la ley, así como informarles sobre los derechos y deberes. Además, explicó que las infracciones pueden generar sanciones para las personas extranjeras y también para quienes las emplean. De acuerdo con la normativa vigente, la multa para los empleadores puede comenzar desde las 10 UTM según el tipo de infracción y las circunstancias del caso. El Hospital de Santa Cruz inauguró dependencias de endoscopía y colonoscopía. El Hospital de Santa Cruz realizó la inauguración oficial de las nuevas dependencias de su unidad de endoscopía y colonoscopía, infraestructura que busca entregar mejores coordinaciones tanto para la atención de los usuarios como para el trabajo de los equipos de salud. El proyecto de adecuación y ampliación de la unidad de endoscopía contempló una inversión de 112 metros cuadrados, incorporando modificaciones a la planta física existente y una ampliación endosada a la unidad. Las obras consideraron instalaciones sanitarias y eléctricas, corrientes débiles, gases clínicos, seguridad contra incendios y climatización, entre otras intervenciones necesarias para el funcionamiento. El proyecto tuvo un costo financiado por el Servicio de Salud O'Higgins que superó los 248 millones de pesos. A esta infraestructura se suma la reposición de una torre de endoscopía completa, iniciativa financiada por el gobierno regional de O'Higgins a través de los Fondos Nacional de Desarrollo Regional FNDR con una inversión de más de 243 millones de pesos. Durante la ceremonia, el gobernador regional Pablo Silva Maya destacó el trabajo colaborativo desarrollado entre las instituciones para concretar esta inversión y continuar fortaleciendo la red pública de salud, mostrándose contento y feliz de la inversión del servicio de salud de esta unidad de endoscopía que se complementa con una torre de endoscopía que había financiado el gobierno regional. Se da cuenta también del trabajo colaborativo que estamos haciendo con el servicio de salud, según señaló. Por su parte, el director subrogante del Servicio de Salud O'Higgins, Carlos Saavedra Espinosa, valoró el proceso desarrollado para concretar la iniciativa, señalando que cuando se inicia con un ímpetu y con una cercanía con la comunidad y con los equipos de trabajo, siempre se llega a buen puerto. Eso es un ejemplo para toda la red que cuando los objetivos se plantean, siempre se cumplen. El director del Hospital de Santa Cruz, doctor Sebastián Ursúa Ursúa, calificó la inauguración como un hito y un sueño que esta unidad de endoscopía y colonoscopía, tan anhelada por nuestros funcionarios y por sobre todo por nuestras microáreas, esto viene a dar respuesta a poder abordar temas tan sensibles como el cáncer y avanzar en la lista de espera. Para la jefa de la unidad de endoscopía del Hospital de Santa Cruz, Alicia Rodríguez, la puesta en marcha de estas nuevas dependencias representa una respuesta más que para nosotros, es para la comunidad, porque esta unidad estaba al debe con muchas personas, sobre todo de la microárea del cercano costero. Las tasas de cáncer digestivo en nuestra región son bastante altas. Entonces, esta unidad viene con toda la fuerza para poder resolver las listas de espera, que no son pequeñas, y además hacer un diagnóstico oportuno del cáncer gástrico y colorrectal, explicó. Finalmente, el doctor Usú agradeció el apoyo del gobierno regional y del Servicio de Salud O'Higgins, así como especialmente el compromiso de los funcionarios de la unidad de endoscopía y colonoscopía para concretar el proyecto, entregando un mensaje a la comunidad invitándolas a sentirse confiados que su hospital está creciendo para atenderlos de mejor manera y de manera más cálida.
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0: Continuamos con las informaciones aquí en síntesis informativa de su radio Entre Olas. Ante la alerta internacional por ébola, Red de Salud O'Higgins refuerza su preparación. Importante, porque debido a la alerta epidemiológica vigente por el brote de ébola en la República Dominicana, Democrática del Congo y Uganda, y el concordancia con las directrices establecidas por el Reglamento Sanitario Internacional RSI, la región de O'Higgins fortaleció la preparación de su red integrada de salud para enfrentar la eventual identificación de casos sospechosos. La iniciativa es liderada por el CRM de Salud y Servicios de Salud O'Higgins con el objetivo de fortalecer las capacidades de los equipos y establecer procedimientos de respuesta oportunos y coordinados ante eventuales casos. Al respecto, la CRM de Salud de O'Higgins, doctora Daniela Sabando, comentó que la preparación es una herramienta fundamental de la salud pública y queremos que nuestros equipos sepan exactamente cómo actuar ante eventuales casos sospechosos, resguardando tanto a los pacientes como a los funcionarios y, por supuesto, a la comunidad. Bueno, y fiscalizan correcto uso de viviendas sociales en conjunto habitacional Las Rosas de Peralillo. Continúan las fiscalizaciones por parte del Serviu O'Higgins a las viviendas adquiridas con apoyo del Estado buscando resguardar su correcto uso. En esta ocasión, la inspección se realizó en el conjunto habitacional Las Rosas, en la comuna de Peralillo, verificando en terreno que las viviendas entregadas mediante subsidios habitacionales del Ministerio de Vivienda y Urbanismo, MIMBU, sean efectivamente utilizadas por las familias beneficiarias y que cumplan las obligaciones y prohibiciones establecidas por el respectivo programa habitacional. El CRM de Vivienda y Urbanismo, Cristian Villegas, destacó que como ministerio estamos reforzando las fiscalizaciones para asegurar que las viviendas financiadas con recursos del Estado sean habitadas por las familias que recibieron el beneficio. Nuestro deber es resguardar el sentido social de la política habitacional y actuar cuando existan antecedentes de arriendo, cesiones u otros posibles incumplimientos. Cada vivienda utilizada irregularmente representa una oportunidad que se le está quitando a una familia que realmente lo necesita. Al respecto, el director subrogante del Serviu O'Higgins, Daniela Soto Villalón, señaló que tenemos la responsabilidad de resguardar el buen uso de los recursos públicos y al mismo tiempo proteger el sentido social de nuestra política habitacional. Cuando existen antecedentes de posibles irregularidades, nuestros equipos realizan las verificaciones correspondientes y, si se comprueba un incumplimiento, se adoptan las medidas que establece la normativa. Entre sus situaciones que pueden constituir un uso irregular se encuentran no habitar la vivienda por parte de la familia beneficiaria, arrendar o ceder su uso a terceras personas durante un periodo de que exista prohibición sin contar con la autorización correspondiente. O sea, si usted le quiere prestar a un familiar que vive ahí, a otra persona, tiene que tener un permiso pertinente si está en el periodo que todavía corresponde que el Serviu le fiscalice. Vender o transferir la propiedad durante el periodo de prohibición sin la autorización respectiva del Serviu. Destinar la vivienda a fines distintos del habitacional cuando las condiciones del beneficio así lo establezcan. Cuando una fiscalización permite detectar antecedentes de un eventual incumplimiento, Serviu puede iniciar las acciones administrativas y o legales que correspondan, de acuerdo con el programa habitacional, las prohibiciones vigentes y las circunstancias particulares de cada caso. Dependiendo de la normativa aplicable, estas acciones pueden considerar incluso la restitución del subsidio habitacional recibido. Servio O'Higgins recordó además que el Ministerio de Vivienda y Urbanismo dispone de un canal oficial para denunciar posibles casos de uso irregular de viviendas sociales. Las personas que cuenten con antecedentes pueden realizar su denuncia ingresando a www.denuncia.mimbu.cl, información que posteriormente permite efectuar el análisis y las verificaciones correspondientes.
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0: Vamos de inmediato con la tabla de mareas. Para el restante de esta presente jornada de hoy, ya viernes 14 de agosto, nos indica que la segunda baja marea será a las 17 horas con 55 minutos 21 centímetros y la segunda alta marea 23 horas 48 minutos 1 metro 40 centímetros. Para mañana, la primera baja marea 5 de la madrugada con 41 minutos 27 centímetros. La primera y única alta marea 12 horas con 3 minutos 1 metro 75 centímetros. La segunda baja marea 18 horas 31 minutos 26 centímetros. La Dirección Meteorológica de Chile para toda esta zona costera nos indica que hoy la temperatura máxima 14 grados. La lluvia durará hasta el final de la tarde. Sábado 15, mínima 11, máxima 13, cubierto chubascos aislados por la madrugada, cubierto chubascos por la mañana, o sea, con más intensidad, y por la tarde cubierto chubascos débiles. Por la noche, nublado. Mañana sábado. Domingo 16, mínima 8, máxima 13, nublado. Lunes 17, mínima 8, máxima 14, cubierto variando nublado. Martes 18, mínima 7, máxima 15, despejado. ¿Cuánto es el agua que se espera con esta lluvia? Bueno, el día de hoy se esperan 3,6 milímetros. Mañana, sábado, 15 milímetros. La Dirección Meteorológica de Chile para la zona interior de la región nos dice que hoy la temperatura máxima 16 grados y está con chubascos aislados. Sábado 15, mínima 8, máxima 12, nublado, chubascos aislados por la madrugada, cubierto y chubascos por la mañana, debilitándose por la tarde, dando paso a la noche con nublado. Domingo 16, mínima 4, máxima 13, nublado. Lunes 17, mínima 5, máxima 13, cubierto variando nublado. Martes 18, cambia el panorama, mínima 3, máxima 14, y estará despejado.
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0: Y agradecemos a todos informarse a través de su radio Entre Olas.
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1: Tras encabezar el operativo Cancerbero que radica en el traslado masivo de internos de alta peligrosidad a la cárcel La Laguna de Talca, el presidente José Antonio Kast se reunió con la Junta de Vecinos del sector Aldea Campesina para abordar las inquietudes sobre el poblamiento del penal. El mandatario destacó en el lugar que el procedimiento demuestra que el Estado está recuperando la presencia en todos los lugares. Estados Unidos entregó un documento que revela su batalla contra el comercio que provenga de alguna manera desde China, y Chile aparece como uno de los países protagonistas, según el texto La Gran Estafa del Tráfico de Mercancía, publicado por la Casa Blanca e ilustrado con un gran caballo de Troya. Estados Unidos se enfrenta a un reto cada vez mayor derivado del transbordo ilegal de mercancías a través de terceros países para eludir aranceles aplicables. Así hemos revisado una nueva edición de Modo Noticias a la Hora. Luego hay más informaciones.
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1: ¿Está preparada, señorita?
2: Sí, maestro.
1: Corrija la posición del arco. 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

0: Bien. Hasta pasado mañana, señorita.
1: No, maestro.
0: Bueno, pues hasta el jueves.
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0: ¿Por qué? ¿Ha decidido no continuar estudiando?
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3: El gobierno de Chile anunció que envió 20 toneladas de ayuda humanitaria a Colombia en un avión de la Fuerza Aérea en respuesta al terremoto de magnitud 7.4 que sacudió a ese país el pasado lunes. Este esfuerzo, coordinado entre los Ministerios de Relaciones Exteriores, Interior y Defensa, junto con la FACH y SENAPRED, consiste en alimentos, kit higiénicos para niños, mujeres y hombres y productos de aseo domiciliario. Con la distribución de más de 1000 sacos de alimento concentrado, el Ministerio de Agricultura, a través del Instituto de Desarrollo Agropecuario, INDAP, dio inicio en Ovalle a este apoyo destinado a usuarios del rubro caprino, quienes vieron sus labores perjudicadas tras el sistema frontal en la región de Coquimbo. La medida busca contribuir a la mantención del ganado y favorecer la continuidad de una actividad fundamental para la zona. Así hemos revisado una nueva edición de Modo Noticias a la Hora. Luego hay más informaciones.
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0: Muy buenas tardes, ya son las 18 horas con 6 minutos. 18 horas con 6 minutos de un día que ha estado allí con agüita, pero una lluvia bastante débil que conlleva a toda esta zona, estos lugares allí de, digamos que no están asfaltados, me refiero de tierra, es un barrial. Sí, pues es muy fina la capa donde pasan los vehículos y al final se forma un barrial horrible. Pues ojalá que haya por lo menos una nubadita buena para que pueda lavar la calle y salir ese pantanal que tenemos. Ya nos recordó la teleserie de antaño, Pantanal. Hay calles que realmente cuesta muchísimo transitar. Oye, si no te rías, Rodrigo, porque es súper... ¿Sabes tú que para la Playa Hermosa hay calles que están cortadas? No pueden ni siquiera ingresar a las casas. Y es un tremendo problema, si es realmente, digamos, nosotros que estamos como más al centro nos podemos sentir aliviados, pero hay sectores que están muy complejos cuando hay esta lluvia y vienen de la anterior ya con problemas. Ojalá que se pueda solucionar y cada vez estemos más preparados para estas situaciones, ¿eh?
1: Eso sí. Sí. Vayamos aprendiendo de a poquito. Y mientras tanto, echarle ánimo a los que tienen que ahí vivir esas reales.
0: Imagínate que saliste de la casa a trabajar en la mañana y te devolví ahora y no podéis pasar porque está cortada la calle porque ya no, sí. No hay cómo. Sí, sí, sí. Bueno, y en cuanto a la luz, no estamos saliendo por Facebook, lo siento en el alma, pero todavía estoy tratando de que el computador pueda reiniciarse después del corte de luz nuevamente. Oye, una cosa que hay que tener una paciencia con esta empresa CGE. Disculpa que el programa es tuyo, Rodrigo, pero hay que tener una paciencia con este CGE.
1: Qué lindo que se dé el permiso para sacar su
0: molestia. Es que yo tendría que estar, pero aquí yo tengo que moderarme en el tono. Tengo que moderarme, porque si dijera realmente todo lo que mi cabeza tiene, tenlo por seguro que ya me dirían, oye, usted es la misma. Porque, mira, dos gotas, puta, cae la tercera y se corta la luz. Ah, no, es que falló. Perdón, pero estamos hablando de una empresa gigantesca. ¿Cómo va a ser que cada vez que hay un poco de agua se corte la luz? O sea, ya, yo se la puedo creer a la primera, segunda, pero llevamos años con la misma historia. Corre un poco más de viento, se corta la luz.
1: Por ejemplo,
0: la cuestión de la luz feo, no. La miraste riéndote, malo. Salió el sol, malo. Salió la lluvia, malo. Salió el viento, al final todo es malo.
1: Pero ¿cuáles son las explicaciones técnicas, por ejemplo, cuando es este tipo de corte que hubo?
0: Que hay una falla. Mira, específicamente les voy a contar cuál fue el informe que enviaron hoy del corte de energía. Dice: informamos a nuestros clientes de los sectores Ruta y 520, Argos, Gustavo Ureta, Bernardino Turriaga y Los Eucaliptus en las comunas de Paredones y Pichilemu la interrupción del suministro eléctrico. Nuestro personal de emergencia está informando. Aviso de interrupción del suministro eléctrico en los sectores Paredones y Pichilemu. Eso fue la primera. Tú entenderás la explicación. La segunda dice: nuestros equipos de emergencia están en los distintos puntos desplegados. No se registran operaciones individuales domiciliarias. Clientes afectados, 8.999. Restauración estimada, nos dice 14/8/2026 a las 21 horas. O sea, quiere decir que nosotros estamos privilegiados que tenemos el lunes este minuto, porque deben haber sectores que todavía no llega el suministro eléctrico. Vuelvo a reiterar, está bien una vez. ¿Ah? Está bien una vez, pero no podemos seguir que el equipo se eche a perder, que justo hubo una falla del no sé cuánto, del no sé qué, no sé dónde, porque ya a esta altura una empresa de ese prestigio y de ese nivel, esas cosas las tiene que tener subsanadas, por no hacer que, oye, y se nos vienen varias lluvias más y estamos con el mismo cuento.
2: Los domésticos se queman, algunas empresas también sufren por eso. Yo ¿sí? tengo una pequeña historia ahí con CGE por lo mismo.
0: Bueno, nosotros todavía tenemos.
2: Yo tenía Láser Creativo, Pichilemu, que era una empresa que hacía letreros. Yo hice muchos letreros antes de dedicarme aquí al área de la salud. En el MUBAP, Tanumé, todo eso son de Láser Creativo. Y una vez, de un apagón, ya mis equipos no volvieron a funcionar. Mi computador. Y de ahí tuve que comprarle estabilizador de voltaje a todas mis máquinas.
0: Nosotros llevamos dos computadores y un transformador quemado.
1: Pero hay una parte como de atención al cliente.
0: Sí, pues, pero tú tienes que llevar un informe.
2: Sí, pero la saben hacer muy bien, yo creo, porque te cansan. Yo hice mil informes, llamé a mil partes y al final me aburrí.
3: dije, ya me compro el computador de nuevo, nomás devuelvo plata, así ya está.
0: Sí, pero cuando los equipos, por ejemplo, nosotros que ya compré el computador, son computadores que tienen mucha capacidad. Sí. Estamos hablando, cada computador va sobre el 1.200.000, 1.500.000, claro. Un computador de esto, con la capacidad que tiene. Estamos hablando de un equipo que supera los 2 millones de pesos. Claro. Entonces no es llegar y decir, chuta, saco plata del bolsillo y lo compro. Claro. Y cuando tú envías los informes, es un trámite, más trámite, más trámite. Para decir, trámite. Después, según otros expertos, no fue motivo por el corte. Y ahí ya empezáis una odisea que te lo explico. Y nadie es capaz de ver esta, una solución a este problema. Nadie. Nadie.
2: Yo diría que el CERNAC tampoco mucho, ¿eh?
0: Te pueden multar. Sí, le pueden multar en el sentido de decir, oye, ya, vamos, igual que te dicen, oye, les vamos a indemnizar. ¿A dónde aparece? Ah, me indemnizaron media hora de luz. O medio, no sé, medio kilo, como los y, el Apo. A lo mejor.
2: ¿Cómo sabes que no hay nada que hacer con los pollos o con el confort, no? ¿Alguna vez a alguien le llegó ese?
0: Sí,
2: ese
0: no, a mí me llegó los 7 mil. ¿Le llegó? ¿Sí? No hallaba qué hacer.
2: ¿Con tanta plata?
0: Sí, yo me sentí tan emocionada. Dije, uy, nunca pensé alguna vez en mi vida, en esta existencia terrenal, haber tenido tanta plata yo. Uy, ¿sabes qué? Lo pensaba, tuve días. Días, hoy está, sabe que tuve días, dormía re poco las horas justas para poder tener más tiempo para pensar qué iba a hacer, en qué iba a invertir los 7.000 pesos. No tenía, hoy en un
1: yo siempre
0: odisea. Dije, última. Oiga, para la próxima no me devuelva un peso, por favor, porque se me complica la existencia.
1: Sí, yo siento que últimamente estamos viviendo como un mundo surreal. La verdad, sí. Como que yo, una fantasía, como que estoy viendo que pasa y como no puedo creer que las cosas que están pasando pasan. Por ejemplo, esto que finalmente, habitualmente se corta la luz y quien debería ser responsable tiene todo un modelo armado para que la. Y es como si seguimos viviendo. Hoy día el fenómeno social que estamos viviendo a nivel nacional y mundial es como de verdad, esto es como. Y nosotros hablando de bienestar.
2: Bueno, es lo que bueno, tenemos que hacer, ¿no?
1: Esperemos que, claro, sí. Es que cada uno, yo pero siento que tiene que hacer su rol y creo que de alguna es que forma es, una, es que lo que queremos hacer. Sin embargo, es como me siento que estamos como.
0: Es que sabe lo que pasa. Realidad, no sé, a mí me pasa. A mí me pasa que me estresa. Esta cuestión de los cortes de energía me estresa, o sea, me tienen totalmente estresada. Porque ahora mismo yo tengo que transmitir su programa, ¿no es cierto? Y en este minuto todavía no puedo lograr conectarme. Entonces a mí me estresa que yo, teniendo mis equipos y teniendo todo el día, llegar a internet, tenga que estar pasando por toda esta odisea de reiniciar. Ahora el equipo no me responde porque tienen programas, en los programas se ¿cómo se dice? Se desprograma,
2: sí, pues,
0: descompagina, ya, pues se quiere decir de otra forma, ya. La cosa es que volver a que vuelvan a como estaban, ya vamos con un tiempo. Entonces ahí es donde uno empieza a estresar.
1: A respirar.
0: No, yo no, ya no respiro. O sea, es que,
2: podemos enseñar ejercicios de respiraciones. Oye, para bajar el cortisol.
0: Sabes tú que llegué un día a tal punto y a tal extremo en que me daba cosa hacer un programa. Porque no sabía si lo iba a terminar. Si estoy haciendo algo que da ahí a la mitad, se cortó la luz. Pues espera ahí 15, 10 minutos o 2 minutos y de nuevo. Era así como. A puros empujones. Entonces eso a mí por lo menos a mí me va estresando, porque no es una forma, digamos, razonable de trabajar, pues.
2: Sí, se entiende.
1: Y bueno, y qué bonito ejemplo va a partir, pues, invita con respecto a entender que la vida va teniendo esto siempre. Distintas situaciones van haciendo lo que es el día a día con la vida y hace que la cosa sea súper fluida a veces o con quiebres como esto.
0: Sí.
1: Y en ese contexto, como estamos en esta bitácora con la compañía de nuestro querido Nico Musso, ¿cómo construimos una salud más integral desde el punto de vista de la alimentación, desde el punto de vista finalmente de la terapia que finalmente aprendiste tú, que tiene que ver mucho con el sistema nervioso, con la conciencia corporal, con tomar una desafiar el paradigma de lo que entendemos de nuestro estómago? Porque nunca nos educaron de que el estómago tenía mucha sensibilidad. Y hoy día sabemos que tiene mucha sensibilidad y mucho, mira, finalmente de la salud tiene que ver con lo que pasa en la panza. Entonces qué bonito que hoy día vamos a poder, que Nico nos va a poder acompañar.
2: Y la relación con el sistema nervioso, cómo se nos aprieta la guatita cuando estamos nerviosos y todo eso.
1: Nudo en el estómago, todas estas cosas, claro, son tan importantes, pero no son casuales, son una respuesta. Entonces en ese contexto vamos a conversar con Nico, en seguir conociendo este
2: método
1: de desintoxicación ¿Cuál es el nombre?
2: Es detoxificación regenerativa integral. Ese es el nombre de mi profesión.
1: Perfecto, me encanta. No,
2: soy detoxificador.
1: Entonces,
3: suena como un superhéroe finalmente.
1: Hoy en estos mundos que vivimos, sí, parece que sí.
2: Pero entonces, es la importancia de desintoxicarse.
1: Sí, es que por eso es fundamental. Entonces habíamos dicho que el inicio de desintoxicación debía ser con el sistema nervioso.
2: La primera etapa de la desintoxicación es llevar al cuerpo a un estado parasimpático, ¿no?
1: Sí,
2: sabemos que la recuperación, la regeneración, la mejor producción de ácidos gástricos, la mejor digestión, ahora que vamos a hablar del estómago,

0: Del estrés, por ejemplo, de la CGE y todo, a mí me gustaría compartir al tiro un ejercicio, por ejemplo.
1: Me encanta.
0: ¿No? Se ha demostrado que uno de los ejercicios mejores para bajar el cortisol, imagínese que usted peleó con el jefe o tuviera un problema en el trabajo, enciérrese en el auto y haga una respiración. Inhale al tope de sus pulmones y vuelva a inhalar lo máximo que pueda. Una doble respiración, ¿no es cierto? Llenamos y exhalamos en una velocidad lenta, cosa que sea la exhalación sea el doble de tiempo que la inhalación que tuvimos. O sea, inhalamos dos veces y exhalamos lentamente. Esa es una de las formas que nosotros tenemos para bajar nuestro cortisol rápidamente. Rápidamente, o sea, si en algún momento tenemos algo que nos estresó mucho o se nos está saliendo de control nuestro sistema nervioso, ahí tenemos un ejercicio. Y un ejercicio que funciona, que es fisiología pura y dura.
1: Y la sugerencia, ¿no? Ahora que lo escuché, hacerlo.
0: Hacerlo.
1: Todas las veces que lo necesitemos.
0: O sea, el mundo.
2: Todos los días, cada rato.
0: El mundo no va a cambiar. Esperemos que cambie pronto, pero no va a cambiar. Nosotros tenemos las herramientas para poder hacerlo.
1: Eso es lo lindo de mirar el cuerpo, Imita, porque finalmente el cuerpo es de tan. El cuerpo es experto en ser él. Ya. Él hace lo que lo hacemos hacer. Entonces, si tengo esta respiración apretada, cortita, el cuerpo, aunque apenas me desacuerde de esta tensión, voy a empezar a respirar cortito. Pero si empiezo a tener esta sistemáticamente en el cuerpo y lo empiezo a integrar, eso va a estar en el cuerpo, entonces va a ser mucho más fácil que en cualquier momento
0: si
1: pueda hacer estas respiraciones.
0: Tres veces al día.
1: Idealmente.
0: A gastar 10 minutos al día. Mira, a 3 minutos cada vez que te tome hacerlo. Te va a regular el sistema nervioso. Sí. Y ahí vamos a empezar a mejorar la digestión, vamos a empezar a mejorar el sistema digestivo, vamos a empezar a mejorar el sueño, vamos a empezar a mejorar la calidad de vida.
1: Absolutamente.
0: ¿No? Esto es lo que tratamos de transmitir con el programa, los pequeños armas fisiológicas que tenemos para combatir este mundo caótico. ¿No?
1: Y están a la mano.
0: La respiración cambia todo, ¿eh? Hay diferentes tipos de respiración. Hay una muy famosa que se llama Wim Hof, que tiene que ver con meterse al hielo también, ¿no? Con esa terapia de los baños de contraste de hielo. Interesante. Pero hay muchos tipos de respiración, pero para que siempre entremos como en un estado más de relajación, es siempre más exhalación que inspiración. Siempre exhale más que inspire. Ahí se va a activar más su estado parasimpático, su estado de relajación, que es lo que buscamos, ¿no?
1: Las técnicas hipopresivas, todo lo que tiene que ver con el cuidado piso pélvico y la faja abdominal, el método de ellos dice que si tomas aire en 3, botas en 6. Si tomas en 4, botas en 8. Si tomas en 5, botas en 10. Ojalá buscar botar el...
0: Siempre más exhalación que inhalación. Aquí sabes que cuando estamos en alerta o cuando estamos siempre...
1: Sí.
0: ¿No?
1: Sí. Absolutamente de acuerdo. Y hoy día íbamos a conversar del famoso estómago. Y tú querías pasar un poco por el nervio vago, que ya finalmente dijimos sistema nervioso, nervio vago, claro. Y ahora llegamos al estómago.
0: Claro. Tenemos que, bueno, sabemos que empezamos a activar el sistema nervioso, que la calma o la recuperación viene de ahí, y ya después para pasar al estómago, al sistema digestivo, tenemos que tener esta conexión. No podemos preocuparnos de uno y preocuparnos del otro sin atar el cable entre medio, esta colección eje intestino-cerebro, que este es nuestro nervio vago, ¿no?
1: Perfecto.
0: Ahí, a través de la radio me es difícil mostrar los ejercicios, ¿no? Pero ahí en YouTube hay suficientes ejercicios para activar nuestro nervio vago. Eso lo deberíamos hacer.
1: Es como una ramificación que está en todo el cuerpo, en realidad.
0: En todo el cuerpo. Exactamente. Es la conexión.
1: Lo que quisiéramos imaginar ahora que vamos, si solo lo escuchamos, es como que algo que un nervio que está ramificado por todo el cuerpo.
0: Que de vago no tiene nada, básicamente.
1: O sea,
0: el puro nombre.
1: Sí, lo que pasa es que el nombre de vago viene de vagabundear. Sí,
0: así,
1: muy sipo.
0: Así de bien, mira, yo no lo sabía.
1: Porque va a todos los lugares,
0: ¿así?,
1: del cuerpo.
0: Ah, mira, qué interesante, yo no lo sabía.
1: Sí.
0: Ya, pues. Y del nervio vago, y después pasamos a lo que es activar el fuego digestivo.
1: Eso me parece interesante, el fuego digestivo.
0: Lo que nosotros planteamos como teoría en el método de RI es un poco lo opuesto a lo que se conoce tradicionalmente. sea, yo personalmente, y esto también lo digo a todo lo personal,

0: No creo mucho o no considero mucho que exista mucho la hiperacidez. ¿Por qué? Porque nosotros en nuestro estómago tenemos un pH de 1 hasta 2,5, 3, ¿no? Eso es un pH muy ácido. Eso es un pH que puede disolver, yo creo que un clavo, ¿no? Entonces, ¿cómo es posible que algo que está diseñado por diseño, porque el cuerpo humano es perfecto, uh-huh, aunque algunos creen que sobra el apéndice y otras cuestiones así, lo cual no lo hace? Uh-huh. Bueno, se descubrió algo fantástico del apéndice, eso lo podemos acotar más rato.
1: Me encanta, voy a poner apéndice aquí para que no se nos olvide al final. Apéndice.
0: Bueno, no, corto, el apéndice se está descubriendo que es un reservorio de microbiota. Que es un reservorio de la microbiota. Eso es lo que se está descubriendo en nuevos estudios. Pero para seguir con la hiperacidez, ¿no? Algo que está diseñado por el creador como algo suficientemente ácido que puede disolver un clavo, ¿cómo es posible que produzca acidez? ¿Cómo es posible que esto que ya por diseño esté muy ácido produzca acidez? Lo que nosotros planteamos, lo que se está demostrando ahora nuevo en la medicina, es que al parecer es absolutamente lo contrario, que es hipocloridria o muy poca acidez en el estómago, porque el estómago debería tener la suficiente acidez para disolver la carne, para disolver todo lo que nosotros tenemos en el estómago, que nosotros nos vamos metiendo en el estómago, ¿no? Pero al perder esta acidez empiezan las malas digestiones, empiezan las comidas no digeridas 100%, empiezan las hinchazones, empiezan los sobrecrecimiento bacteriano, empiezan todo lo que viene después, que son enfermedades ya más a nivel de colon o a nivel de intestino.
1: ¿Y cómo se cruza, ¿no?, eso con la famosa gastritis y la acidez de la gastritis?
0: Porque primero el Helicobacter, ¿no?, que se está entendiendo que el Helicobacter, que es una bacteria que mucha gente la tiene, solo puede sobrevivir en un medio alcalino. Cuando el estómago pasa a ser suficientemente alcalino, nosotros damos paso a que todas estas cosas puedan proliferar, ¿no? Yeah. Lo de la gastritis también tiene que ver, en una parte, sobre el por una de las partes de muchos factores, pero el mal consumo de agua. ¿Cómo lo voy a explicar? Nosotros, obviamente, deberíamos hidratarnos.
1: Sí, sí, sí.
0: De hecho, una de las cosas que pasa es que la gente no se está hidratando mucho.
1: Es una tremenda conversación, ¿no? La pusimos la vez
0: la anterior. Gente no se está hidratando mucho.
1: ¿Cómo hidratarse? Si no solamente un agua purificada, sino que activada.
0: Y lo que estamos tomando para hidratarnos también, ¿no?
1: Sí, sí.
0: Eso también es otro tema, ¿no?
1: Pero como sea, tomarse por lo menos unos 6 vasos al día.
0: Sí.
1: Por lo menos.
0: ¿Pero cuándo? Este es el punto.
1: Es una buena...
0: ¿Cuándo?
1: Sí.
0: No lo tenemos que hacer. Y eso es lo que baja el fuego estomacal, y eso es lo que nos produce cuando nos desequilibra nuestro ácido estomacal, que debería estar fuertísimo, es cuando al comer, ¿nosotros qué hacemos? Tomamos líquido.
1: Tomamos líquido.
0: Tomamos bebida. ¿Qué estás haciendo tú si le echáis ácido a alguna parte? ¿Tú le echarías ahí bebida o agua al ácido? ¿Si estás descomponiendo algo? No. Hace una reacción.
1: Hay una conversación interesante, ¿no?, porque finalmente dicen, no, es que estoy seco, necesito comer algo, si no me voy a ahogar.
0: Claro,
1: es como, parece que no,
0: claro,
1: está masticando lo suficiente, porque
0: pero
1: si realmente masticáramos lo suficiente, la cantidad de...
0: A través de todas estas como malas prácticas, que entre comillas, ¿no?, nosotros vamos apagando nuestro fuego digestivo y damos posibilidad a que nuestro estómago se alcalinice, damos paso a que bacterias puedan vivir allí, damos paso a que los alimentos no sean bien digeridos, ¿no?, y damos paso a que la mucosa, esto es por eso es la importancia de cuando tomamos agua, porque nosotros producimos bicarbonato, ¿no? La que nos protege desde que esté súper ácido, ¿no?, no salga a través de tu estómago y te queme y te desintegre, básicamente, uh-huh, es el bicarbonato de sodio que nosotros mismos producimos. Uh-huh. ¿Cómo lo producimos y cuándo lo producimos? Con nuestra hidratación. Pero ¿cuándo tenemos que hidratarnos? Después de las comidas, por lo menos una hora o dos horas después de las comidas. Y ahí hay otro tema, que la gente está acostumbrada a esto que nos vendieron, y yo lo digo vendieron haciéndome responsable de esto de comer cada dos horas. Cuando nosotros tenemos, el intestino tiene algo muy interesante, que es cuando se limpia, que se llama control motor migratorio, ¿ok? Uh-huh. O complejo motor migratorio. Ahí me pueden así hacer el fast check después. Pero, y esto solo sucede cuando el intestino, estos movimientos peristálticos para que el intestino se limpie, ¿okay?, después de que nosotros comimos, solo sucede y solo se manda la orden al cuerpo si tú, desde las últimas 2 horas de que tú te metiste algo en la boca. O sea, cada vez que tú haces un picoteo o cada vez que tú ingieres algo, este movimiento peristáltico que tiene por diseño nuestro intestino para limpiarse, se para. O sea, cuando nosotros, la pregunta ahora es, ¿cuándo nosotros le damos a este pobre intestino el espacio para que se mueva y se regenere y para que expulse las cosas? En la noche, sí, pero en el día también deberíamos hacerlo.
1: O sea, no comer tanta, ese desafío de... Bueno, en personas mayores, por ejemplo, se sugiere no tener tantas comidas ya, idealmente 2 comidas. Se está hablando de 2 comidas.
0: Ojo, esto no es ningún tratamiento, esto no es nada, la gente ahí tiene, no puede soltar esto, estamos hablando de cómo estamos viendo,
1: ni un reemplazo de,
0: no estamos ningún, reemplazando ninguna terapia ni nada.
1: Metodología o terapia clínica, es hábitos que podrían hacer algo diferente en la salud.
0: Estamos hablando sobre una nueva perspectiva de la medicina, absolutamente. De cómo, porque ahí nos tenemos que preguntar por qué el omeprazol es uno de los medicamentos más vendidos. ¿Por qué? ¿Por qué a la gente le pueden recetar omeprazol para el resto de los días? O sea, yo conozco gente tomando omeprazol hace 10 años y tengo pacientes tomando omeprazol hace 10 años. Eso lo único que genera es una alcalinidad en el estómago.
1: Te creo que sí.
0: A un estómago que le dicen que es suficiente, que no tiene que ser ácido, y lo bajamos, lo alcalinizamos. Siendo que para nosotros es totalmente lo opuesto. Lo que la gente tiene que retomar es su fuego digestivo. No es de un día para otro. No lo logramos de un día para otro. Pero eso es lo que hacemos en la segunda etapa, es recobrar el fuego digestivo. Cosa que la gente pueda volver a tener buenas digestiones. Y ojalá ir de a poquito sacando los sustitutos de los omeprazol y los pantoprazol y todo eso. Hay una forma bien interesante de cómo hacerlo caseramente, ¿eh? Si quieres lo hablamos. A ver. Hay una prueba que se llama la prueba del bicarbonato.
1: Ya.
0: En la prueba del bicarbonato, uno en ayuna, sacáis un vasito de agua y le ponéis media cucharadita de bicarbonato, ¿ok? Y lo tomamos. El eructo debería salir, si sale entre los 2 minutos y los 4 minutos, tenemos un fuego digestivo apropiado, ¿ok? Si no sale ningún eructo o si sale pasado los 5 minutos, nuestro ácido clorhídrico, nuestro fuego digestivo está muy bajo. Esas son las formas para que usted pueda mañana a la mañana tomarse un poquito de bicarbonato y vea cómo está su fuego digestivo.
1: Claro, le pregunto aquí, ¿qué hago si veo que está lento? A ver, llamo al Nico Muso.
0: Claro, ahí ya son tratamientos un poco más personalizados, pero...
1: O sea, pero yo
0: entiendo
1: que sí.
0: Como las recomendaciones generales es cambiar el uso de líquidos en las comidas. Eso es de base. De base, nosotros no deberíamos estar tomando líquidos cuando comemos. O sea, eso realmente arruina la digestión.
1: Yo estoy de acuerdo con eso. Yo hace mucho rato creo en eso.
0: De ahí...
1: Es bonito que me lo confirmes así, como desde esta mirada más técnica de la desintoxicación. No me hacía sentido la
0: Sí. Cuando tratamos también el estómago, cuando tratamos de recuperar lo que llamamos el fuego intestinal, el fuego estomacal, generalmente a los pacientes no les damos crudos, vegetales crudos. Los vegetales crudos son difíciles de digerir para gente que tiene ciertos problemas estomacales. Y ahí también va como tips. Nosotros producimos más ácido clorhídrico en el día que en la noche. Entonces, si va a comer ensaladas o eso, o le cuesta, mejor en el día que en la noche.
1: Perfecto.
0: ¿No? ¿Por qué es tan importante para mí la historia del estómago? Es por la relación también con las vitaminas B, especialmente la B12, que está muy relacionada a los temas mentales. También en la etapa adulta, la baja vitamina B12, estamos relacionados con demencias, Alzheimer, problemas mentales. Todo eso tiene relación con la B12 baja. Y nosotros no podemos... Hay una cuestión que se llama factor intrínseco, que se produce, que es para que nosotros podamos absorber bien o digerir o sintetizar bien las vitaminas B12, uh-huh. que solamente se produce cuando tenemos un ácido clorhídrico bueno. Por eso yo hago mucho la relación en las depresiones, perfecto. Las ansiedades.
1: Eso es un super dato.
0: Que todo el mundo dice, sí, el intestino, sí, pero la digestión y todo empieza en... Primero empieza en la boca, después en el estómago. No nos olvidemos nunca el estómago, ¿no? Porque hay que volver a que nuestras vitaminas B, que son muy importantes para nuestra calma, para estar bien en el día a día, para no, vuelvan a estar presentes.
1: Pero para eso
0: de cierta forma, ¿no? Es una forma...
1: El ácido.
0: Para
1: el
0: eso fuego. Tiene que estar regulado nuestro ácido estomacal. Con un bajo ácido clorhídrico, te aseguro que la persona tiene una baja vitamina B12. Y baja vitamina B12, irritabilidad, depresión, estrés, ansiedad.
1: ¿Y esas B12 las consigues crónica, como ingerirlo? ¿Las tienes en los alimentos?
0: Es más en las carnes. La B12 se creo que se digiere bien por una... Por una enzima, creo que se llama, pepsina. Uh-huh. Pero también volvemos al mismo círculo. A nosotros tener un bajo ácido clorhídrico, tenemos una baja pepsina y por ende digerimos más mal las proteínas. Ahora que está todo el boom de las proteínas, ¿no? Yogures con proteína, todo con proteína. Bueno, primero preocupémonos de tener un ácido clorhídrico bueno. No sirve, sí. O sea, no sé si no sirve de nada, pero... estar comprando todo este marketing de las proteínas.
1: Yo creo que
0: Lo primero que tenemos que hacer es arreglar nuestro ácido clorhídrico para poder digerir bien estas proteínas.
1: Es un súper desafío del paradigma de la como de cómo nos cuidamos, Nico, lo que estamos conversando, porque como nunca se había hablado de cómo regulo finalmente mi acidez antes de o el ácido, no mi acidez, sino que el ácido de mi estómago, para incluso hablar de como mi tranquilidad mental.
0: Totalmente. Está muy relacionada. Eso es lo que a mí me hizo como clic en la relación del estómago, porque era tan importante enfocarnos en el estómago. O sea, el intestino también, obviamente. Pero ¿por qué tan importante enfocarnos en el estómago? Y yo me sorprendí como cuando entendí la cantidad de gente que tenemos mal. Yo creo que para mí un gran porcentaje de la gente tenemos el fuego digestivo apagado o una hipocloridria.
1: ¿No? Te creo.
0: Para mí es al revés a como la generalidad de los médicos. Para mí la hiperacidez es una condición que se tiene que volver a analizar. Creo que el problema es que hay poca acidez en el estómago. La gente se asusta con esto, pero si tuviera suficiente ácido en el estómago, las digestiones serían mejores. Y también esto del reflujo también sucede porque hay un... ¿Cómo se llama? Creo que se llama esfínter esofágico, ¿ok? Esto tiene una válvula que se cierra, ¿no es cierto? Para que no te produzca este reflujo. Uh-huh. Es tan interesante el cuerpo humano que él sabe perfectamente cuándo cerrarlo. Pero, ¿cuál es la señal? Que haya suficiente ácido. Si no hay suficiente ácido, la señal no se manda y por ende el esfínter esofágico no se cierra. ¿Entiendes? ¿Cómo lo hacemos en el protocolo? La forma de hacer descansar un estómago es no dándole trabajo. Eso no significa que nos vamos en un ayuno de 10 días, ¿no? Pero sí es reducir los vegetales crudos. Hacemos un preparado digestivo que es para activar los jugos gástricos, que lo tomamos una hora antes de las comidas. Uh-huh. Hay ciertos suplementos con que trabajamos que también son para... Eso depende de la persona. Por ejemplo, voy a nombrar varios. Está la zinc L-carnosina, está la glutamina, está la menela de león, está la betaína, está el espino amarillo también. Están todos esos suplementos que nosotros podemos ir utilizando para ir acompañando a la persona a reparar las paredes del estómago y para que produzca más ácido clorhídrico.
1: ¿No? Qué interesante, interesante. ¿Y cuáles son como los efectos que ha visto los chiquillos tú en esos procesos? Cuando ellos empiezan ya como con esta como de proceso de tomar como darles más tiempo a ese equilibrio.
0: Bueno, las digestiones mejoran.
1: Absolutamente.
0: Mejoran, o sea, de gente que se ha tomado, que ha estado 10 años tomando omeprazol y que le vendieron esta historia de la hiperacidez y al momento de que empiezan los protocolos, al momento de que empiezan a buscar una solución alternativa, el cuerpo tiene la capacidad de recuperarse. El cuerpo tiene la capacidad de recuperarse. Hay que hacerlo con cuidado, hay que hacerlo personalizado. Pero el cuerpo tiene la capacidad de recuperarse. No puede ser que el omeprazol sea el tercer medicamento más vendido en el planeta y que a la gente le digan que lo tiene que ocupar para el resto de los días. El cuerpo no fue diseñado tan mediocremente.
1: Y que digamos ¿no? Que sí.
0: Y que digamos que sí, ¿no?
1: Sí, eso está interesante. Uh-huh. Está interesante. Y luego ya del estómago y todo este proceso de como de regulación, si lo podemos llamar así, del ácido clorhídrico. Uh-huh. Viene
0: el sellado intestinal.
1: Eso es interesante.
0: El sellado intestinal.
1: ¿La práctica sería un sellado intestinal?
0: Hay muchos protocolos, muchos detox que hacemos o que hay en internet que son más o menos a la rápida. Y antes de empezar a depurar realmente, cuando ya empezamos a sacar... Muchos de nosotros tenemos gran materia fecal estancada en los intestinos. Muchos de nosotros tenemos mucha suciedad estancada en los intestinos. Podemos tener hasta 2 kilos de cosas, incluso más de cosas estancadas en los intestinos, que pueden estar ahí por largo tiempo, ¿no? Antes de empezar a barrer todo eso, lo que también podemos decir, las cándidas y los parásitos, que eso también es un tema fascinante para mí. Porque se está demostrando que están detrás de varias cosas.
1: Te creo que sí.
0: ¿No? No se puede hablar de una verdad absoluta, obviamente.
1: Sí.
0: No, en ningún caso.
1: Como todo lo que tiene que ver con...
0: Pero sí se está sí hay casos, por ejemplo, de niños con TEA, con autismo, que después de que los desparasitan y después de que se hacen limpiezas de metales pesados, hay una gran, gran recuperación en esos niños.
1: La adaptabilidad, digamos,
0: al habla, a la relación, al adaptarse, a todo, ¿no? Entonces, antes de empezar la matanza y la barrida, ¿no?, ya nos preocupamos del sistema nervioso. Llevamos a la persona a la calma un poquito para que su cuerpo pueda trabajar bien, ¿no es cierto?
1: De acuerdo.
0: Recuperamos el estómago. Recuperamos el estómago porque esa es nuestra aduana.
1: Absolutamente.
0: Esa es nuestra aduana. No sacamos nada con limpiar todo para abajo. Si la aduana la tienes con aduaneros coimeados y que pasan todo tipo de cosas para adentro, ¿no? Primero tenemos que limpiar el estómago, porque teniendo un buen ácido clorhídrico no pasamos parásitos, no pasamos bacterias. Ahí está la aduana, ahí debería romper todo.
1: Hermoso.
0: ¿No? Si no tenemos esta aduana firme con nuestro ácido clorhídrico a tope, dejamos pasar cosas después al intestino. Entonces, no sacamos nada con limpiar todo si no nos preocupamos de nuestra aduana, que es el estómago.
1: Perfecto.
0: Entonces, antes de empezar con la limpieza profunda de colon, la limpieza profunda de parásitos, las limpiezas profundas de cándida, que ese es otro tema para mí. O sea, yo creo que el 70% de las personas que yo he atendido tienen y tenemos cándida. Todos tenemos.
1: Más de lo...
0: Sí, pero hay un sobrecrecimiento. Hay un sobrecrecimiento de este hongo que nos está como conquistando. Este es como The Last of Us, ¿no? Básicamente.
1: No puede estar tomando por dentro.
0: Parecido. O sea, la cándida, de nuevo, estamos atrás de depresiones, ansiedades, nublados mentales, cambios hormonales. Una cantidad de cosas que no le estamos tomando la atención que deben.
1: Qué linda oportunidad, ¿no?, para tener miradas diferentes de salud, pues si a veces hemos entendido que la salud no me está funcionando a mí o que nunca me mejoro, todavía esta es una linda oportunidad de poder mirar una salud diferente, complementaria, sin duda.
0: Ya, pues, y seguimos con el sellado intestinal.
1: Exacto.
0: Bueno, después de preocuparnos del estómago, empezamos a sellar el intestino, lo cual yo lo hago a veces en el mismo protocolo.
1: Perfecto.
0: Porque si no, podemos estar muy largo con una persona también. Uh-huh. Eso depende de la persona. O sea, si una persona realmente necesita recuperar su fuego digestivo y tiene problemas con gastritis y helicobacter, nos quedamos ahí un tiempo. Por eso son personalizados los protocolos.
1: Te creo completamente.
0: ¿No? Otras personas tienen más problemas de cándida. Otras personas tienen más problemas de parásitos. Otras personas tienen más, están atacadas del sistema nervioso y tenemos que quedarnos un mes en sistema nervioso. Uh-huh. ¿No? Pero para no hacerlo tan largo, en algunas personas yo pongo estos dos protocolos juntos. ¿Cómo lo sellamos? Con suplementos de nuevo. También sirve mucho el caldo de hueso. El caldo de hueso sirve mucho para sellar la intestinal.
1: Sí. Yeah.
0: ¿Explicamos lo que es la hiperpermeabilidad intestinal un poco?
1: No. Ah, bueno, sí.
0: ¿Lo explicaste? Sí.
1: Lo explicaste la vez pasada. Pero lo puedes re-explicar sin problema.
0: Todos tenemos esta permeabilidad intestinal, ¿no? Es cuando los nutrientes salen afuera y van al torrente sanguíneo y así nosotros obtenemos nuestros nutrientes. Lo que pasa es que por el estilo de vida y todo, nosotros tenemos esta malla como colador, y ahora está pasando cualquier cosa, ¿no? Está pasando cosas no tan nutrientes y antinutrientes y suciedad al torrente sanguíneo. Y ahí es cuando podemos entender que el cuerpo puede reaccionar como una enfermedad autoinmune, por ejemplo.
1: Te creo que sí.
0: ¿No? Podemos entender que el cuerpo puede reaccionar a algo que ya es un material nuevo, porque por ejemplo, el cuerpo no tenía idea del plástico BP44 de esta botella. Y tú tomaste por, ¿qué decir?, los últimos 5 años esta botella. Y pasamos este componente a través de el intestino. Y el cuerpo no lo reconoció. ¿Qué hace? Va a empezar a atacar. Va a empezar a buscar la solución el cuerpo. Por eso es tan importante sellar el intestino. No importa si lo hacemos para este protocolo o para la vida. Yo eso también lo puedo ver en el iris. En el iris, cuando yo hago los estudios del iris, porque los estudios de la hiperpermeabilidad intestinal es la frase, porque permeabilidad intestinal todos tenemos, hiperpermeabilidad es como el término correcto. No hay como, por lo que yo tengo entendido, como test en la medicina alópata como para ver si tenemos permeabilidad intestinal o hiperpermeabilidad intestinal. En el iris sí. En el iris sí lo podemos ver fácil, ¿no? Entonces hacemos el sellado para que después ya quede todo sistema nervioso controlado, estómago recuperado, sellado el intestino, y ahora sí que podemos empezar empezar a barrer hacia abajo.
1: La limpieza.
0: Sí. Y a ver qué cosas interesantes pueden salir de nuestro cuerpo.
1: Parásitos, cándidas,
0: cosas que teníamos ahí guardadas, o sea. La placa mucoide es algo gelatinoso, no muy lindo de ver, que todos nosotros tenemos dentro.
1: No.
0: Yo siempre hago, creo que ya lo habíamos hablado, pero yo siempre hago esta apología de que nosotros limpiamos todo, ¿no? Le cambiamos el filtro al auto, le cambiamos el filtro, ¿y a nosotros cuándo? ¿Cuándo? Imagínate cómo está tu colon, imagínate cómo está mi colon.
1: Es que tampoco está como esa educación de cómo ir, cómo hacer esto, justamente estos cambios de filtro, no está como integrado.
0: No.
1: Tenemos la idea de clínica de solamente cuando me enfermo el colon, ir a verme el colon.
0: Claro. Pero yo creo que todas las personas deberían considerar hacerse una limpieza de colon alguna vez.
1: Te creo que sí.
0: Sí.
1: Y si en este contexto, mucho mejor.
0: Sí, si en el contexto, siendo personalizado y en el orden correcto, mejor aún. Pero existen hidroterapias de colon en Santiago. Por ejemplo, yo he cotizado y, o sea, todo sirve, no importa si no hacen el protocolo entero conmigo, pero todo sirve al final, Rodrigo.
1: Creo que
0: hidroterapia, creo que en Santiago está costando como 150 mil pesos, 200 mil pesos, y son 3 veces que tienes que ir.
1: Ya. Yeah.
0: Sí.
1: ¿Y con eso te limpia el colon?
0: O sea, sí. Sí, hay mejores procesos. Nosotros cuando empezamos la limpieza de colon, antes de hacer, terminamos con una hidroterapia si es posible. En la época después del sellado intestinal vienen lo que son las barridas, ¿no?
1: Perfecto.
0: Que ahí trabajamos con los parásitos cándida y estas materia residual del colon, ¿no? Esos son protocolos alrededor de 20 días. Generalmente lo hacemos con ciertas enzimas que los tomamos en cierta hora. Las enzimas son fantásticas porque nosotros cuando las tomamos con la comida tienen una diferente función a cuando las tomamos afuera las comidas.
1: Perfecto.
0: ¿No? Cuando nosotros las tomamos con la comida, ayudan a la digestión de la comida que estamos comiendo. Pero cuando nosotros las tomamos fuera de la digestión, estas ciertas enzimas descascaran todo esto costra que nosotros tenemos pegada al intestino. Y ahí las vamos descascarando. Las vamos descascarando, ocupamos ciertos suplementos.
1: Está regulado la cantidad.
0: Sí, está todo regulado.
1: Entiendo.
0: Y vamos haciendo ciertos batidos, cosa que al día, a las 2 semanas, ya tengamos suelto todo el material adentro, y ahí sí procedemos a hacer, depende de lo que el paciente, hay 3 posibilidades. Uno es la hidroterapia, si la gente no tiene, si la persona no tiene como costearse las hidroterapias, hay unos tratamientos de agua con sal, o si no, otro que a mí me gusta mucho es el aceite de ricino. Uh-huh. Y otro también puede ser ya el enema.
1: ¿Enema?
0: Enema.
1: Me suena...
0: Enema es introducirse el líquido por la puerta trasera y después salir. Pero generalmente...
1: Y se hace como para hacer los lavados de estómago.
0: Exactamente. Exactamente.
1: Mira.
0: Entonces, eso es lo interesante.
1: ¿No? Sí, te creo que sí.
0: Pero lo del estómago a mí es un tema que me tiene fascinado, la verdad. Porque yo cada vez que lo estudio más, cada vez estoy absolutamente más convencido de que esta historia de la hiperacidez, para mí, no existe, no me arriesgo a decir no existe, pero no. Hay algunos casos específicos que sí, obviamente, pueden existir. Somos 8 billones de humanos acá.
1: ¿Y tú tienes conversaciones con otros como terapeutas de DRI, como para ver cómo va el estudio de casos de esa información?
0: Sí,
1: sistemática,
0: sí, se va creando. Generalmente se van recuperando los pacientes.
1: ¿Y eso lo están como haciendo un gran estudio? ¿Qué estás pensando en algún momento tener que integrar toda esa información? Porque obviamente está que es como...
0: Es que lo mío es súper nuevo, Rodrigo.
1: A eso me refiero.
0: Lo mío es súper nuevo y nos estamos metiendo como de costadito con los médicos. Pero los médicos también nos están escuchando a nosotros, porque la gente también está buscando una alternativa. La gente ya no se está convenciendo del toma el omeprazol para el resto de los días. Uh-huh. Hay mucha gente que no quiere estar destinada a esto y está buscando nuevas soluciones.
1: Es que...
0: ¿No? Y lo de la hipocloridria, que es así como se llama el caso, está resonando cada vez más.
1: Me hace todo el sentido.
0: Está resonando cada vez más.
1: Me hace todo el sentido. Uh-huh. ¿Qué opina Irmita? ¿Tan concentrada la Irmita en este?
2: Estaba concentrada en eso hasta que me interrumpió el llamado del bombero.
1: Sí.
2: Caía de árbol en camino, es lo que se indica.
1: Ah, por eso son una...
2: Claro, eso se indica por el momento.
1: Ah, se cayó un árbol. Sería, ¿dónde?
2: Sí. Caída de árbol sobre estructura camino en el sector de Los Valles.
1: ¿Dónde eso?
2: A la salida de Pichilemu.
1: No, eso es Los Valles.
2: Bueno, está bastante blando el terreno. Interesante, Nico, sin duda yo le estaba prestando mucha atención a lo que estaba diciendo. Y es verdad, pues si nuestro organismo va, yo creo que no tenemos mucho más claro, quizás tú lo has explicado de una forma más detenida por parte, pero lo que nosotros creo que tenemos bastante claro es que nuestro organismo siempre va quedando en residuo de todo lo que vamos consumiendo. Todo lo que tú entra a tu organismo, todo queda una partecita, el resto se desecha, pero siempre va, y cada vez donde va ese... ¿Por qué, por ejemplo, ponemos un ejemplo, el mismo tema de las colesterol? Esa cañería que nosotros llamábamos, por graficarlo de una forma para que sea comprensible, va quedando el residuo en alrededor, y cada vez va taponeando más, hasta que llega un minuto en que ya se taponea completamente y trae las consecuencias pertinentes. Entonces, nuestro organismo todo es igual. ¿Por qué no limpiarlo? Hay muchas, y usted lo decía también cuando comenzó con todo este ciclo, y yo sé que hay en lugares, países que incluso son, y que nosotros creemos que están muy subdesarrollados, o sea, que están no sobre nosotros, sino que bajo nosotros, pero en el tema de salud y de esta forma mantienen también bastante, se mantienen muy bien, porque han buscado otras formas de mantener tu organismo sano, que no sean siempre, como usted lo dijo, los químicos, que vamos y traemos un arsenal de medicamentos para poder sanarnos de una cosa y aprovechamos de enfermarnos de otra. Porque una cosa va, enfermando a otra parte del organismo. Entonces, sin duda alguna que es interesante escuchar a nuestro cuerpo y buscar las fórmulas que sean más sanas y más acorde a las necesidades. Yo creo que ponerle químico, no creo que nuestro organismo... Yo soy un poco reacia al tema de los medicamentos, ¿ah?
1: Sí.
2: Yo siempre he dicho, bueno, y cuando esté a lo mejor de más edad o sufra cualquier otra cosa, me van a llenar de medicamentos, como mucho veo. Yo digo, ¿para qué ponerle antes de tiempo? Evitémoslos un poquito. Ah, entonces yo soy mucho de hierbas, ponte tú, en tiempo de invierno tomo mucho mate con harta hierba y le pongo hierbas de todas las habidas y por haber. Sí. Me gusta muchísimo.
0: Ayer pasó un poco.
2: Yo también he hecho esto de desintoxicar. unos días, el organismo, había productos, me acuerdo yo en el mercado, lo hice dos veces, había productos en el mercado que te ayudaban a todo ese tema. Ahora, sí, pues hace, bueno, usted es más joven que yo, pero hace muchos años había. Había unos preparados que habían especiales que usted podía con eso mantenerse, pero ayudaba a limpiar tu organismo.
0: Y me decían que las abuelitas desparasitaban.
2: Sí,
0: antes pues, se desparasitaba. Sí, sí. Perdimos esa costumbre de desparasitar.
1: ¿Y con qué te desparasitabas? ¿Con
0: algún no tipo sé de con qué lo hacían? Yo sé que lo hacían también con aceite de ricino.
2: Sí.
0: Creo que lo hacían con aceite de ricino.
2: Sí, pero es que antes usted veía unas, veía cada cosa que con el tiempo no sé si se será en este minuto, pero ahora no se comenta mucho. Bueno, es que antes era distinto. Ahora ya cada uno le da vergüenza contar lo que.
0: Yo también creo que sí. Antes era más normalizado, ¿no?
2: Claro. ¿Sabe, Nicole? Siempre me queda la duda. La única duda que me queda es cómo podemos reconocer, por ejemplo, ¿hay algún síntoma que nosotros podamos decir en este minuto a la señora o el señor que está escuchando decir, oye, interesante lo que ha dicho este joven, pero ¿estaré yo? ¿Tendré eso?
0: ¿Estamos hablando de los parásitos?
2: Claro, si tengo parásitos, mira, si tengo la...
0: Oye, eso he escuchado... Una cosa fantástica, en la luna llena podemos saber. Mm-hmm. ¿En la luna llena?
1: ¿Qué?
0: Sí. Ay, espérate, espérate. Ahí vamos, vamos en esta teoría que la gente se puede sentir un poco más lunática, un poco más fuera de sí. En la luna llena, bueno, los parásitos, en la luna llena se juntan y arman una fiesta en tu intestino. Ellos bajan a desovar en los intestinos en la luna llena.
1: ¿Y eso está como sabido?
0: Sí. Está sabido. Entonces, generalmente en la luna llena, las personas que tienen una alta carga de parasitosis tienen más bruxismo,
2: claro,
0: o picazón anal también. O sea, uno le pica el trasero, también es un signo de parasitosis. Bruxismo es un claro signo de parasitosis también, especialmente en la luna llena.
2: Oye, ¿sabes que incluso hay, ¿cómo se llama? Hay, digamos, varios de la otra que estabas hablando, bueno, yo soy mala por los nombres, pero que estabas indicando, es verdad que al desánimo, el no descansar bien a pesar de que duermes, bueno, y hay varios síntomas y uno dice, oye, pero dormí toda la noche y todavía estoy cansado.
0: Sí.
2: Es porque tu organismo te está diciendo algo, te está diciendo a pesar de que tratas tú de descansar, no puede. O sea, algo está pasando en nuestro organismo es tan... fue creado tan sabiamente.
0: Y yo creo que estamos en un punto de inflexión, ¿eh? Sí. Estamos en un punto de inflexión de la salud, porque ahora estamos viendo todas las consecuencias de todos los experimentos que nos hemos llevado a cabo en nuestro cuerpo los últimos 50 años.
1: Sí.
0: Ha sido una cantidad de sustancias nuevas, cada día sustancias nuevas para el organismo, y tenemos que entender que todavía tenemos un ADN paleolítico. Si uno es el cuerpo que nosotros teníamos hace 100.000 años, es el, bueno, quizás no hace 100.000 años, pero ponle 5.000, 7.000 años,
2: sí, pero...
0: es el mismo. Esta cantidad de ingredientes nuevos... y de cosas nuevas, te estamos hablando desde todo, desde la luz que estamos ocupando ahora, hasta la energía electromagnética, hasta la electricidad, hasta los el lavalosas, todos esos sustancias nuevas que el cuerpo las está asimilando todavía.
1: Todavía.
0: Solo que todavía no entendemos, el cuerpo sigue un poco, el cuerpo todavía no entiende qué ha pasado de cierta forma, ¿no? Entonces, por eso es tan importante que nos limpiemos de toda esta carga de nuevas sustancias que hemos tenido en nuestro cuerpo los últimos años.
2: Sí, pero cada vez y cada cosa que sale al mercado, más, más químico o más productos artificiales tienen.
0: Pero si anda para el supermercado ahora, ninguno de sus productos existía hace 100 años. O sea, puede ser, contado con los dedos algunos sí, ¿no? Pero todos esos productos son nuevos para nuestro cuerpo.
2: Bueno,
0: y nos preguntamos, ¿por qué hay tantas enfermedades crónicas?
2: Bueno,
0: ¿por qué tanta enfermedad es rara?
2: La tierra antes producía sanamente y producía con facilidad. Ahora, para que produzca la tierra, tenés que ponerle una serie de químicos que después te los llevas tú en lo que ha producido.
0: Y eso es una gran conversación que tengo yo. Que todo el mundo me dice, ya, pero con los vegetales y las verduras es suficiente. No sé. Porque la tierra ya no es la misma.
2: No.
0: La tierra, yo creo que la verdura ya no es la misma que la de antes, excepto si tú compras súper orgánico y súper de todo, que ni siquiera yo creo que tiene los mismos nutrientes que antes, ¿eh? La tierra ya no es la misma, por ende no aporta los mismos nutrientes a las verduras, ¿no? Por ende yo, o sea, Hay generalidades, ¿eh? La mayoría de la gente está baja de vitamina D3, está bajo de magnesio, está bajo de hierro, está bajo de... Hay ciertas generalidades, ¿no?
2: Yo estoy en esa generalidad.
0: La B12 también, mucha gente...
2: Vitamina B, baja. Vitamina D, siempre baja la vitamina D. La vitamina B, siempre baja.
0: Es un órgano, o sea, más se sabe sobre la vitamina D, más entendemos que no es una vitamina, que es una hormona. Y es fundamental para el cuerpo. O sea, esto de no tomar sol, bueno, salió un hermoso documental que se llama Sunspiracy.
1: Te creo.
0: Esto de que nos vendieron, de que el sol hace mal, yo tampoco me lo termino de comprar. El sol es vida.
2: Sí, obviamente.
0: El sol es vida. Obviamente hay que tener cuidado.
2: Todo
0: obviamente
2: en exceso
0: no hay que
2: exponerse. No es
0: bueno. Pero
1: bueno, el sol de la primera mañana, nosotros una autoterapia, la clase de las 9, hacemos el centramiento, la meditación, la hacemos frente al sol.
0: Al sol,
1: ojos
0: perfecto.
1: Cerrado que le llegue en la cara. Pero lo estamos haciendo las últimas, que ha estado el sol bonito, lo hemos estado haciendo igual
0: lo
1: de 10 y media también.
0: Lo hablamos la vez pasada, ¿no? Sí. La importancia de los primeros rayos solares en la retina humana. Muy
1: absolutamente,
0: importante.
1: Absolutamente.
0: Muy, muy importante.
1: Oye, Nikito, muchas gracias nuevamente por esta compañía que siempre nos vas regalando. Bueno, que bueno que vamos, yo voy a seguir porque finalmente yo sé que mi mamá va a empezar a tomar un tratamiento contigo, así que
0: genial,
1: lo voy a hacer así.
0: Genial.
1: Lo voy a hacer así. No sé, Nita, gracias. Solamente agradecer estas nuevas miradas, pues.
2: No, después lo que pasa es que después vamos a tener nosotros que contar la experiencia. La experiencia.
1: De que
2: mira, incluso me estaba recordando el otro día me mandaron una nota, siempre me mandan notas por ahí que les llaman la atención a alguien y me dice, oye, mira, ¿qué opina usted de esto? Les vamos leyendo, interesante. Hace muchos, digamos un tiempo atrás, yo vi una investigación que hablaba del tema de la semilla. Y que ahora en Chile también se está viendo el tema de las semillas, sí, que no se va a ver, que tú puedas ir y entregar, yo te doy esta semilla, tú me das la otra. No, sino que se va a ser controlado. Y es lo peor, pues. Porque sabes tú que en esa nota que yo vi, fuera quizás de lo que estaba conversando, pero es súper interesante, decía que al final vamos a llegar en el mundo con ciertas, ¿cómo decirlo? Ciertas potencias que van a tener... y manejar las semillas y las van a estas famosas transgénicas y de todo lo demás,
0: Monsanto,
2: no natural.
0: Monsanto, pues.
2: Entonces, para que el mundo produzca alimentos, que es a través de la semilla, produzca esos alimentos, tú vas a tener que comprarle a ese. ¿A qué precio me va a vender
0: eso? Eso está hace muchos años, es Monsanto. Monsanto,
2: ¿sí?
0: Yo.
1: Está presionando hace muchos años.
2: Entonces, ¿cuál es el futuro? Lo que han hecho en la India, por ejemplo. En la India. Tienen personas que tienen las semillas ancestrales,
1: semillas,
2: digamos, de inicio. Y esas las intercambian. Pero y están haciendo huertas grandes.
1: Hay una fuerza bien under.
2: Claro, que están produciendo con aquí. Yo tengo de tomate, tú me dais de pepino. Sí. Ya el otro la intercambia con el otro. Y así, y se van haciendo estas huertas gigantes que para aquellos que están con toda esta potencia del tema de las semillas, obviamente que no les gusta para nada.
0: No,
2: pero el futuro... No creo que lo vea yo. Ah, no sé si cuántas generaciones, pero el futuro va a ser el agua, el agua va a ser el tesoro más preciado. Sí, el más preciado, porque te va a costar conseguir agua. Y el otro, lo que estamos hablando recién, la semilla. Y por el otro lado, lo que hace usted es que una enfermedad que no sabemos de dónde viene tanta cosa hoy en día, pero ya existe la cura y por Dios que se gana harto.
0: Sí.
2: Cuando antiguamente de forma natural también hacían sanación, a lo mejor hay ciertas puntuales enfermedades, a lo mejor que son mucho más, por decirlo de alguna forma, devastadoras, algunas que atacan más potentemente, que tengamos que tratar con otro sistema. Pero ¿por qué no cuidar el organismo para que vaya en manteniéndose lo más sano posible dentro de todo? Y yo creo que por ahí va el camino correcto. Yo creo que vamos por ahí, por lo que hace usted.
0: A mí también me parece.
2: ¿Sí?
0: Yo por algo les, no, es que yo cuando vi la catástrofe de enfermedades autoinmunes y todo que se nos viene, dije, hay algo, hay una ecuación acá que no está bien, así de simple. Y es nuestro sistema de alimentación, nuestro sistema de descanso. Nuestros cuerpos están, y no es para ser catastrofista, pero nuestros cuerpos están, de cierta forma, colapsando. Colapsando. Y hay que ayudarlos.
1: O sea, el dato dice, por ejemplo, la salud mental que va empeorando.
0: o sea, todo
1: sistemáticamente, entonces todo de pronto a lo mejor sí hace mucho sentido toda esta como esta interrelación que a lo mejor tenemos que mirar y abrirnos todo a estas nuevas miradas, pues no, estas puras miradas, cosas que están creyendo, ¿no? Pues si hay miradas diferentes y creo que hay un súper una super posibilidad en desafiar esos sesgos de
2: pero,
1: información que
2: pero
1: tenemos.
2: Porque lo más importante, si está al alcance, ¿por qué no te das la oportunidad? ¿Qué pierdes con darte la oportunidad
1: de ir con
2: una malla, igual como era antiguamente, una malla para echar todos los remedios? ¿Y por qué no te das la oportunidad de a lo mejor poder dejar muchos de ellos y sentirte bien?
1: Sí.
2: Si es el tema, si estoy tomando una cantidad enorme en la mañana, otro en la mediodía, otro en la noche, ¿se siente realmente bien? Ese es el tema.
0: Sí, sí.
1: ¿Será, po, en esta bitácora sí, de vida?
2: Sí, po.
1: Y camino de conciencia, que donde de a poquito vamos sumando herramientas, uh-huh. Sin duda esta método DRI es una súper herramienta para abrirte a conciencias.
0: Oye, ¿sí puedo dejar mi contacto?
1: Siempre, siempre, uh-huh. Siempre. Nico, dilo lentito, por favor.
0: Sí, en el Instagram es soy Nico Detox.
1: Soy Nico Detox, todo junto.
0: Todo junto.
1: Detox.
0: Detox, se escribe Detox.
1: Soy Nico Detox, ese es Instagram.
0: Sí.
1: Facebook no.
0: No es el mejor Instagram, se lo digo al tiro, no soy influencer ni nada de eso. Trato de hacer lo que mejor puedo sí, en esta cuestión de las redes sociales.
1: ¿Y algún número de teléfono?
0: Pero por eso, lo mío es más a la antigua, que me contacten por WhatsApp y que me pregunten por ahí.
1: El número de teléfono es más 569.
0: Sí, 50
1: 13
0: 12
1: 05. 05.
0: Sí.
1: Más 569 50 13 12 05.
0: Sí.
1: Perfecto.
0: Ahí.
1: Imita, ese suspiro es, ¿viene el fin de semana?
2: Sí.
1: Qué lindo.
2: Mañana.
1: Me encanta. Qué importante que sea así. Deseamos, sin duda, a todos nuestros oyentes que esta como jornada de la bitácora haya sido como de una oportunidad de mirar diferente, po.
2: Uh-huh. Así es. Bueno, todos están cordialmente invitados, por supuesto, a contactar a Nico y consultar. Si tiene alguna duda más, si tiene algo que consultar, sí, quiere saber algo más,
1: llámelo,
2: pregúntelo, visítelo, sin ningún compromiso. Ahí puede aprender un poquito más y si le es atractivo, interesante, dése la oportunidad. En la vida hay que darnos oportunidades, sobre todo, para poder estar cada vez mejor. Así eso es lo importante.
0: Totalmente.
2: Hasta el próximo viernes.
1: Hasta el próximo viernes.
0: Muchas gracias por la invitación. Muchas gracias.

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3: Bienvenidos a Síntesis Informativa aquí en su radio Entre Olas a través del 93.1 en Pichilemu, 93.7 en Navidad, ambas frecuencias y señales cubriendo esta provincia Cardenal Caro. Bienvenidos también a quienes están a través de www.entreolas.cl, nuestra señal para Chile y el mundo. 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Vamos a conocer las informaciones, gentileza y colaboración de los diarios electrónicos Pichilemunews.cl, Expreso de la Costa.cl y Diario El Marino.cl. Comienza Síntesis Informativa en la presente jornada, viernes 14 de agosto de este año 2026.
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Comenzamos a revisar las informaciones aquí en Síntesis Informativa de su radio Entre Olas. Cuerpo de Bomberos de Pichilemu contesta la demanda y rechaza acusaciones de negligencia por incendio en el Pangal. El Cuerpo de Bomberos de Pichilemu presentó formalmente ante el Juzgado de Letras y Garantías de la Comuna su contestación a la demanda civil por indemnización de perjuicios interpuestas en su contra. La acción legal que exige el pago de 300 millones de pesos tras el incendio ocurrido el 22 de mayo en el sector del Pangal fue rechazada en todas sus partes por la institución de emergencia, la cual descartó cualquier tipo de negligencia operativa y cuestionó los fundamentos jurídicos de la parte demandante. A través de un escrito ingresado el 12 de agosto bajo la causa Rol C-161-2026, el superintendente de la institución Iván Bozo Cáceres, con el patrocinio del abogado Maximiliano Delgado González, expuso los argumentos de defensa detallando la cronología del despliegue y aclarando la naturaleza jurídica de Bomberos. Uno de los principales ejes de la defensa radica en desestimar el concepto de falta de servicio, argumentando la familia demandante. Bomberos aclara que dicha calificación jurídica es un factor de imputación exclusivo de la administración del Estado. El documento subraya que el Cuerpo de Bomberos es una corporación de derecho privado y sin fines de lucro, conformada por voluntarios. Aunque la ley les otorga el carácter de servicio de utilidad pública, esto no los convierte en un servicio público estatal, ni a sus voluntarios en funcionarios públicos, por lo que no resulta procedente exigirles responsabilidad civil extracontractual bajo ese concepto. La institución niega categóricamente haber sido la causante del daño material y rechaza la presunción de culpa. Según el informe técnico elaborado tras la emergencia, el fuego se habría originado en una zona de la propiedad donde funcionaba un generador de electricidad. Bomberos señala que, debido a que la casa estaba construida con material ligero, en este caso madera, y a los elementos combustibles propios de un hogar, se produjo rápidamente una libre combustión. Esto provocó que el fuego se propagara de manera muy agresiva en escasos minutos, incluso mientras los moradores intentaban apagarlo con extintores y realizaban la llamada de emergencia, haciendo que el resultado de pérdida total fuera inevitable y obligándolos a los voluntarios a realizar un trabajo netamente defensivo. El Cuerpo de Bomberos rebatió punto por punto las acusaciones de dilación injustificada, falta de dotación y respuesta deficiente. Según los registros de la institución, la alarma se activó tras recibir el llamado a las 0 horas con 30 minutos. El primer carro BF1 fue despachado 12 minutos después de la alerta. Contrario a lo expuesto en la demanda, que indicaba la llegada de solo 2 voluntarios, Bomberos sostiene que en cuestión de minutos arribaron al lugar 4 unidades en total, incluyendo la unidad de comandancia y un carro cisterna. El operativo contó con la presencia de 16 voluntarios en el lugar. Además, la institución desmiente haber quedado inoperativa para falta de agua. Señalan que los carros despachados sumaban una capacidad de 19.000 litros de agua, suministro suficiente para que las labores defensivas y de control de propagación requeridas. Por esta razón, explican, no era necesario utilizar una motobomba para extraer la reserva de 16.000 litros de agua de la propiedad. También el escrito niega que un voluntario haya sufrido una

0: Por la naturaleza del viento y las cenizas, es posible que surjan nuevos focos, pero que ante el nuevo llamado, los voluntarios concurrieron nuevamente al lugar sin reparos. Con estos antecedentes, la institución solicitó al tribunal el rechazo absoluto de la demanda y el pago de las costas procesales por parte de la otrora. El juicio continuará ahora su tramitación en el Tribunal Civil de Pichilemu, donde ambas partes deberán rendir las pruebas correspondientes.
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0: Bueno, y el municipio de Pichilemu decidió no renovar patentes a dos conocidos locales nocturnos, que ha sido una noticia que ha dado vuelta. Una verdadera tormenta se ha desatado en la escena nocturna de la capital de Cardenal Caro. En sesión celebrada el 4 de agosto, el Consejo Municipal de Pichilemu decidió, por mayoría de votos, no renovar las patentes de alcoholes de los emblemáticos recintos nocturnos Pub Viva Chile y Jaque Mate. La medida de efecto inmediato ha enfrentado al municipio con los empresarios locales, desatando acusaciones de arbitrariedad y revelando graves deficiencias de seguridad. La drástica decisión del municipio se sustenta íntegramente en un informe de la Dirección de Administración de Finanzas y en el informe número 030 de la Dirección de Obras, emitido el 29 de julio del 2026 por el director de Obras Municipales, Hugo Sandoval González. En dicho documento se detalla una serie de irregularidades a la Ley General de Urbanismo y Construcción, LGUC, que, a juicio de la autoridad, hacen insostenible la operación de estos recintos. Estos informes tienen su origen directa en la fiscalización realizada a locales nocturnos en febrero, encabezada por la Delegación Presidencial Provincial. El caso del Pub Viva Chile. El reporte de la DOM fue lapidario con el histórico Pub Viva Chile. Según la inspección municipal, desde que el local obtuvo su certificado de cambio de destino en el año 2002, se modificaron las condiciones del inmueble original, agregando metros cuadrados de usufructo no declarado por el interesado, que se encuentran habitados sin tener un permiso de edificación que justifique su existencia. Entre estas ampliaciones irregulares destaca un gran patio techado. Sin embargo, la mayor preocupación de las autoridades radica en la seguridad de los asistentes. El informe detalla que la carga de ocupación del recinto está gravemente sobrepasada para las vías de escape existentes. Durante la fiscalización se contaron aproximadamente 230 personas sentadas, sin considerar al personal. Ante ese volumen de público, la vía de evacuación que conecte el patio techado con la calle Carrera mide apenas 80 centímetros. Sin cumplir con el ancho mínimo para evacuar a las personas exigido por la normativa, que establece un mínimo de 1,10 metros. El director de obras fue enfático en un informe al señalar que, al mantenerse cerrada la puerta principal durante la noche y quedar solo habilitada esta puerta secundaria estrecha, se pone en riesgo a todas las personas en su interior. Además, el informe acusa que en ocasiones se le ha negado el acceso a los inspectores municipales, obligándolos a requerir oficios formales para la fiscalización. El cierre no deja indiferente a la administración del PAB, quienes utilizaron sus redes sociales para emitir este miércoles, a una semana de la sesión municipal, un comunicado oficial dirigido a su público. En la publicación, el propietario, Peter Romero, expresa su profundo pesar y acusan directamente a las autoridades locales de actuar de mala fe. Queremos informarles con profundo pesar que nos encontramos cerrados e imposibilitados de trabajar debido a una deficiencia y arbitraria gestión administrativa por parte de la ilustre municipalidad de Pichilemu. El Viva Chile califica el cierre como una medida tomada sin previo aviso ni notificación alguna.

subrayando que el hecho dejó de la noche a la mañana nuestro local a todas las familias de nuestros trabajadores sin su principal fuente de ingreso. Queremos dejar en claro que estamos haciendo todo lo humanamente posible por revertir esta situación profundamente injusta en la que nos vemos envueltos. No bajaremos los brazos, concluye Romero en un documento. ¿Qué pasa con Jaque Mate? Jaque Mate. La arremetida también selló el destino del local Jaque Mate, de acuerdo con el informe del DOM. El recinto cuenta con un permiso de edificación original del año 1991, correspondiente al restaurante Don de Ping-Pong, un espacio proyectado en 12 niveles. No obstante, las inspecciones revelaron severas intervenciones no autorizadas. El documento municipal señala que en el nivel zócalo, menos uno, se tapó una escalera de conexión y se inventaron dos baños, uno de clientes y otro para las trabajadoras del local nocturno. El informe detalla que estos espacios irregulares fueron construidos sin ventilación y sin permiso de edificación, contraviniendo directamente el permiso original. Para el municipio, estas alteraciones son de máxima gravedad, ya que afectan directamente la habitabilidad del lugar, comprometiéndose la salud de las personas. Asimismo, la DOM acusó que se ha intentado hacer figurar el espacio como dos locales distintos para justificar patentes separadas, aclarando enfáticamente que en ningún caso son dos locales distintos y que avalar aquello, por supuesto, no es correcto.

0: Continuamos con las informaciones, por supuesto, aquí en Síntesis Informativa de su radio Entre Olas, después de nuestra primera pausa.
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0: Bueno, recordemos que se había indicado ya que iba de salida a la ministra del Deporte, Ducó. ¿Qué pasó? Presidente Kast designa a Francisco Riveros como nuevo ministro del Deporte. El presidente José Antonio Kast encabezó este viernes el cambio de gabinete que dejó a Francisco Riveros Cantuarias como nuevo ministro del Deporte en reemplazo de Natalia Ducó. Durante la ceremonia, el mandatario agradeció a Ducó por su compromiso, lealtad y trabajo incansable, y destacó especialmente su gestión para mantener la postulación de Chile como sede de los Juegos Olímpicos Juveniles, además de las gestiones para concretar la realización del Special Olympic en el país. Junto con ello, Kast abordó los desafíos que enfrenta el sector y apuntó a situaciones de mucho desorden, entre comillas, asegurando que existen problemas de coordinación entre el Ministerio del Deporte y el Instituto Nacional del Deporte, IND. En paralelo, tenemos el Ministerio del Deporte y no siempre esos organismos conversan y hay muchas disputas en uno y otro lugar, sostuvo el presidente. En esa línea, afirmó que el gobierno debe mejorar mucho todo lo que es la aproximación a cómo se hace el tema del deporte en todas las áreas, calificando los desafíos como enormes. El nuevo ministro Francisco Riveros es abogado independiente y ex gerente general del Club Palestino. Antes de asumir la cartera, ya se desempeñaba como asesor del gobierno y representaba a la presidencia en el comité del Plan Auditoría Total.

0: ¿Se recuerdan ustedes del caso que vimos de un hombre que unos chicos iban a tocar el timbre, el famoso rin rin raja, así se llama, el juego? Bueno, él ha hablado, dice, cometí una barbaridad. Recordemos que él lo siguió, lo subió a los vehículos, los amenazó y una serie de barbaridades. Declara, cometí una barbaridad, acusado de secuestro, admite agresión a niños del rin rin raja de Vitacura. Andrés Arrieta, el empresario acusado de haber agredido a niños que jugaban al rin raja en Vitacura, admitió ante la fiscalía haber golpeado y obligado a subir a su camioneta al grupo. El empresario, que permanece en prisión preventiva por el ataque del grupo de adolescentes, entregó su versión de los hechos ante la Fiscalía de las Condes, según se informó. En su declaración, renunció a su derecho a guardar silencio y reconoció haber golpeado a algunos jóvenes. Asimismo, admitió haber subido a su vehículo la noche del 10 de julio. No lo pensé. No lo planifiqué, declaró. No obstante, negó haber tenido intención de secuestrarlos o retenerlos, pero fue contra su voluntad. Bueno, según su versión, el relato, esa noche escuchó a un grupo de adolescentes gritar hacia el interior de su domicilio y tocar el timbre por segunda vez. Salió en su camioneta sin un plan definido, con la intención de darles una lección para que no repitiesen la conducta. En el trayecto se produjo un forcejeo con dos jóvenes que terminó con golpes de su parte y con ambos subidos al asiento trasero del vehículo. Más tarde interceptó a otro grupo, completando un total de 6 adolescentes en la camioneta. Uno dice que uno de los reconocimientos más relevantes de la declaración fue que cuando uno de los jóvenes intentó huir, yo le di una patada o zancadilla para que no huyera y se cayó al suelo. Posteriormente, al detenerse en un semáforo, dos adolescentes escaparon por una puerta sin seguro. Que los jóvenes se bajaran como que me hizo cambiar el switch y entrar en razón, relató. El episodio terminó cuando los jóvenes restantes pidieron ser dejados en un local cercano a su casa, donde según la versión hubo disculpas mutuas y una fotografía incluso global. ¿A qué atañe esta situación? Al estrés laboral. El empresario atribuyó su reacción a un cuadro de estrés acumulado por una alta carga laboral, un viaje reciente a China y problemas de salud de su esposa. Asimismo, por el cambio de universidad de su hijo mayor y una lesión que le impedía hacer deporte, factores que dijo dormir apenas 5 o 6 horas por semana. No quiero justificar estos antecedentes en mi actuar, pero son factores que sin duda me afectaron y afectaron mi comportamiento en un arrebato que nunca antes, según él, había tenido.
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0: Más de 1 millón de personas deben dinero de préstamo solidario por pandemia. Según el Servicio de Impuestos Internos, anuncia medidas. Presta atención. Más de 1 millón de contribuyentes que accedieron a préstamo solidario otorgado por el Estado entre el año 2020 y 2021 mantienen cuotas impagas. Luego de no realizar su declaración anual de impuestos en al menos una oportunidad entre el 2022 y 2026, pese a registrar ingresos en esos periodos, en total la deuda supera los 553 mil millones de pesos. El beneficio creado durante la pandemia del COVID-19 establecía que los montos debían ser restituidos en 4 cuotas anuales a través de la operación renta. La primera equivalía al 10% del total solicitado y las 3 restantes al 30% de cada una. A partir de septiembre, las 1.073.590 personas que registran estos incumplimientos comenzarán a recibir los respectivos boletines de cobro que incluirán los montos adeudados junto con el correspondiente reajuste de interés.
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0: Vamos con otras informaciones. Confirman baja de Carabineros de O'Higgins, que habló por WhatsApp a adolescente detenida. La Corte de Apelaciones de Rancagua rechazó un recurso de protección presentado por un ex carabinero de O'Higgins que fue dado de baja luego de contactar por WhatsApp a un adolescente de 17 años cuyo número telefónico obtuvo durante un procedimiento policial. De acuerdo con antecedentes dados a conocer por 24horas.cl, los hechos ocurrieron el 26 de septiembre del año 2025 en la comuna de San Fernando. Los mensajes a la adolescente. Según los antecedentes informados, el ex sargento obtuvo el número telefónico de la adolescente luego de que fuera detenida y posteriormente comenzó a comunicarse con ella de manera personal. Entre los mensajes incorporados a la investigación aparecen expresiones como «Eres muy linda», «Me quedé pensando en ti» y «Permiso para soñarte». Además, le habría solicitado una fotografía y propuesta salir a tomar un helado y, por supuesto, conversar. El funcionario reconoció ante Asuntos Internos que había mantenido la conversación y que los mensajes habían sido enviados desde su teléfono. Fui dado de baja por conducta mala. Tras conocer los antecedentes, Carabineros dispuso el 3 de noviembre del año 2025 la baja del funcionario por conducta mala con efecto inmediato a partir del día siguiente. La institución consideró que el entonces sargento había utilizado su posición de autoridad y el contacto generado durante el procedimiento para fines personales, comprometiendo la probidad y el prestigio institucional. El ex uniformado recurrió a la justicia y sostuvo que se le había aplicado la medida más grave antes de que terminara el sumario administrativo. También cuestionó que inicialmente no pudiera acceder a todos los antecedentes de la investigación. Sin embargo, la Corte de Apelaciones de Rancagua descartó sus argumentos y señaló que la normativa de Carabineros permite disponer el alejamiento inmediato cuando la conducta reviste una gravedad que compromete la disciplina, la moral o el prestigio institucional. El tribunal precisó que esta medida no determina de manera definitiva la responsabilidad administrativa del exfuncionario, ya que el sumario continúa y deberá establecer posteriormente la sanción que corresponda. La Corte concluyó que no se acreditó una actuación ilegal o arbitraria por parte de Carabineros y rechazó el discurso de protección sin costas. Bueno, y funerarias bajo cuestionamiento detectan falta de transparencias en precios y servicios. Una incómoda radiografía del mercado de las empresas funerarias desarrolló el Servicio Nacional del Consumidor, SERNAC. El organismo fiscalizó a 37 sucursales en todo el país, detectando problemas tan básicos como la falta de precios a la vista. Deben tener el valor total con IVA incluido. Y eso en todos los productos que usted venda, ¿eh? Todos los productos que usted tenga a la venta tienen que tener los precios a la vista con IVA. Es por ley. Ausencia de información clara sobre qué incluye cada servicio y catálogos inexistentes o escondidos en las salas donde solo se accede con vendedores. Es simple. La mayoría de las funerarias no informa bien lo que vende ni cuánto cuesta. El SERNAC está analizando los hallazgos y no descarta acciones judiciales. También recordó que las empresas no pueden obligar a contratar PAC y que todo lo adicional, las flores, cafetería, avisos, es opcional, por lo que se recuerda que el consumidor tiene derecho a elegir y a exigir claridad incluso en momentos tan difíciles.
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0: Bueno, y fiscalización en los malls chinos de Rancagua dejó a 7 extranjeros denunciados. Uno mantendría una expulsión incluso vigente. El Servicio Nacional de Migraciones informó los resultados de un operativo de fiscalización realizado el pasado miércoles 12 de agosto en 4 malls chinos de Rancagua, procedimiento cabezado por la Policía de Investigaciones PDI y que contó con el apoyo de distintas instituciones públicas. Durante la jornada, los equipos fiscalizadores de un total de 25 trabajadores extranjeros, de los cuales 7 fueron denunciados por infracción a la normativa migratoria. Entre los casos detectados, los funcionarios identificaron a 6 trabajadores que realizaban labores remuneradas, presuntamente sin contar con la habilitación legal correspondiente. Además, la PDI detectó a una persona extranjera que mantenía una expulsión vigente. Los trabajadores fiscalizados eran de nacionalidad colombiana, china y venezolana. Además, se informó que a partir de estas situaciones, las autoridades iniciarán los procedimientos sancionatorios correspondientes contra los trabajadores involucrados y los empleadores de los 4 establecimientos. La directora regional subrogante de CERMIG, Eva Acevedo, apuntó que nuestra participación consistió en brindar apoyo técnico a la PDI para la revisión de estados migratorios y dar orientación a los trabajadores cerca de sus responsabilidades de presentar sus solicitudes a los plazos que establece la ley, así como informarles sobre los derechos y deberes. Además, explicó que las infracciones pueden generar sanciones para las personas extranjeras y también para quienes las emplean. De acuerdo con la normativa vigente, la multa para los empleadores puede comenzar desde las 10 UTM según el tipo de infracción y las circunstancias del caso. El Hospital de Santa Cruz inauguró dependencias de endoscopía y colonoscopía. El Hospital de Santa Cruz realizó la inauguración oficial de las nuevas dependencias de su unidad de endoscopía y colonoscopía, infraestructura que busca entregar mejores coordinaciones tanto para la atención de los usuarios como para el trabajo de los equipos de salud. El proyecto de adecuación y ampliación de la unidad de endoscopía contempló una inversión de 112 metros cuadrados, incorporando modificaciones a la planta física existente y una ampliación endosada a la unidad. Las obras consideraron instalaciones sanitarias y eléctricas, corrientes débiles, gases clínicos, seguridad contra incendios y climatización, entre otras intervenciones necesarias para el funcionamiento. El proyecto tuvo un costo financiado por el Servicio de Salud O'Higgins que superó los 248 millones de pesos. A esta infraestructura se suma la reposición de una torre de endoscopía completa, iniciativa financiada por el gobierno regional de O'Higgins a través de los Fondos Nacional de Desarrollo Regional FNDR con una inversión de más de 243 millones de pesos. Durante la ceremonia, el gobernador regional Pablo Silva Amaya destacó el trabajo colaborativo desarrollado entre las instituciones para concretar esta inversión y continuar fortaleciendo la red pública de salud, mostrándose contento y feliz de la inversión del servicio de salud de esta unidad de endoscopía que se complementa con una torre de endoscopía que había financiado el gobierno regional. Se da cuenta también del trabajo colaborativo que estamos haciendo con el servicio de salud, según señaló. Por su parte, el director subrogante del Servicio de Salud O'Higgins, Carlos Saavedra Espinosa, valoró el proceso desarrollado para concretar la iniciativa, señalando que cuando se inicia con un ímpetu y con una cercanía con la comunidad y con los equipos de trabajo, siempre se llega a buen puerto. Eso es un ejemplo para toda la red que cuando los objetivos se plantean, siempre se cumplen. El director del Hospital de Santa Cruz, doctor Sebastián Ursúa Ursúa, calificó la inauguración como un hito y un sueño que esta unidad de endoscopía y colonoscopía, tan anhelada por nuestros funcionarios y por sobre todo por nuestras microáreas, esto viene a dar respuesta a poder abordar temas tan sensibles como el cáncer y avanzar en la lista de espera. Para la jefa de la unidad de endoscopía del Hospital de Santa Cruz, Alicia Rodríguez, la puesta en marcha de estas nuevas dependencias representa una respuesta más que para nosotros, es para la comunidad, porque esta unidad estaba al debe con muchas personas, sobre todo de la microárea del cercano costero. Las tasas de cáncer digestivo en nuestra región son bastante altas. Entonces, esta unidad viene con toda la fuerza para poder resolver las listas de espera, que no son pequeñas, y además hacer un diagnóstico oportuno del cáncer gástrico y colorrectal, explicó. Finalmente, el doctor Usú agradeció el apoyo del gobierno regional y del Servicio de Salud O'Higgins, así como especialmente el compromiso de los funcionarios de la unidad de endoscopía y colonoscopía para concretar el proyecto, entregando un mensaje a la comunidad invitándolas a sentirse confiados que su hospital está creciendo para atenderlos de mejor manera y de manera más cálida.
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0: Continuamos con las informaciones aquí en síntesis informativa de su radio Entre Olas. Ante la alerta internacional por ébola, Red de Salud O'Higgins refuerza su preparación. Importante, porque debido a la alerta epidemiológica vigente por el brote de ébola en la República Dominicana, Democrática del Congo y Uganda, y el concordancia con las directrices establecidas por el Reglamento Sanitario Internacional, RSI, la región de O'Higgins fortaleció la preparación de su red integrada de salud para enfrentar la eventual identificación de casos sospechosos. La iniciativa es liderada por el CRM de Salud y Servicios de Salud O'Higgins con el objetivo de fortalecer las capacidades de los equipos y establecer procedimientos de respuesta oportunos y coordinados ante eventuales casos. Al respecto, la CRM de Salud de O'Higgins, doctora Daniela Sabando, comentó que la preparación es una herramienta fundamental de la salud pública y queremos que nuestros equipos sepan exactamente cómo actuar ante eventuales casos sospechosos, resguardando tanto a los pacientes como a los funcionarios y, por supuesto, a la comunidad. Bueno, y fiscalizan correcto uso de viviendas sociales en conjunto habitacional Las Rosas de Peralillo. Continúan las fiscalizaciones por parte del Serviu O'Higgins a las viviendas adquiridas con apoyo del Estado, buscando resguardar su correcto uso. En esta ocasión, la inspección se realizó en el conjunto habitacional Las Rosas, en la comuna de Peralillo, verificando en terreno que las viviendas entregadas mediante subsidios habitacionales del Ministerio de Vivienda y Urbanismo, MIMBU, sean efectivamente utilizadas por las familias beneficiarias y que cumplan las obligaciones y prohibiciones establecidas por el respectivo programa habitacional. El CRM de Vivienda y Urbanismo, Cristian Villegas, destacó que como ministerio estamos reforzando las fiscalizaciones para asegurar que las viviendas financiadas con recursos del Estado sean habitadas por las familias que recibieron el beneficio. Nuestro deber es resguardar el sentido social de la política habitacional y actuar cuando existan antecedentes de arriendo, cesiones u otros posibles incumplimientos. Cada vivienda utilizada irregularmente representa una oportunidad que se le está quitando a una familia que realmente lo necesita. Al respecto, el director subrogante del Serviu O'Higgins, Daniela Soto Villalón, señaló que tenemos la responsabilidad de resguardar el buen uso de los recursos públicos y al mismo tiempo proteger el sentido social de nuestra política habitacional. Cuando existen antecedentes de posibles irregularidades, nuestros equipos realizan las verificaciones correspondientes y, si se comprueba un incumplimiento, se adoptan las medidas que establece la normativa. Entre sus situaciones que pueden constituir un uso irregular se encuentra no habitar la vivienda por parte de la familia beneficiaria, arrendar o ceder su uso a terceras personas durante un periodo de que exista prohibición sin contar con la autorización correspondiente. O sea, si usted le quiere prestar a un familiar que vive ahí, a otra persona, tiene que tener un permiso pertinente si está en el periodo que todavía corresponde que el Serviu le fiscalice. Vender o transferir la propiedad durante el periodo de prohibición sin la autorización respectiva del Serviu. Destinar la vivienda a fines distintos del habitacional cuando las condiciones del beneficio así lo establezcan. Cuando una fiscalización permite detectar antecedentes de un eventual incumplimiento, Serviu puede iniciar las acciones administrativas y o legales que correspondan, de acuerdo con el programa habitacional, las prohibiciones vigentes y las circunstancias particulares de cada caso. Dependiendo de la normativa aplicable, estas acciones pueden considerar incluso la restitución del subsidio habitacional recibido. Servio O'Higgins recordó además que el Ministerio de Vivienda y Urbanismo dispone de un canal oficial para denunciar posibles casos de uso irregular de viviendas sociales. Las personas que cuenten con antecedentes pueden realizar su denuncia ingresando a www.denuncia.mimbu.cl, información que posteriormente permite efectuar el análisis y las verificaciones correspondientes.
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0: Vamos de inmediato con la tabla de mareas. ¿Ah? Para el restante de esta presente jornada de hoy, ya viernes 14 de agosto, nos indica que la segunda baja maría será a las 17 horas con 55 minutos 21 centímetros y la segunda alta maría 23 horas 48 minutos 1 metro 40 centímetros. Para mañana, la primera baja maría 5 de la madrugada con 41 minutos 27 centímetros. La primera y única alta maría 12 horas con 3 minutos 1 metro 75 centímetros. La segunda baja maría 18 horas 31 minutos 26 centímetros. La Dirección Meteorológica de Chile para toda esta zona costera nos indica que hoy la temperatura máxima 14 grados. La lluvia durará hasta el final de la tarde. Sábado 15, mínima 11, máxima 13, cubierto chubascos aislados por la madrugada, cubierto chubascos por la mañana, o sea, con más intensidad, y por la tarde cubierto chubascos débiles. Por la noche, nublado. Mañana sábado. Domingo 16, mínima 8, máxima 13, nublado. Lunes 17, mínima 8, máxima 14, cubierto variando nublado. Martes 18, mínima 7, máxima 15, despejado. ¿Cuánto es el agua que se espera con esta lluvia? Bueno, el día de hoy se esperan 3,6 milímetros. Mañana, sábado, 15 milímetros. La Dirección Meteorológica de Chile para la zona interior de la región nos dice que hoy la temperatura máxima 16 grados y está con chubascos aislados. Sábado 15, mínima 8, máxima 12, nublado, chubascos aislados por la madrugada, cubierto y chubascos por la mañana, debilitándose por la tarde, dando paso a la noche con nublado. Domingo 16, mínima 4, máxima 13, nublado. Lunes 17, mínima 5, máxima 13, cubierto variando nublado. Martes 18, cambia el panorama, mínima 3, máxima 14, y estará despejado.
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0: Y agradecemos a todos informarse a través de su radio Entre Olas.
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